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0: Son las 2:01.
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1: Son las 2:33.

0: Son las 3:01.
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1: Son las 3:32.

0: Son las 4:01.
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1: Son las 4:34.

0: Son las 5:01.
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1: Son las 5:33.

0: Son las 6 de la madrugada.
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1: Son las 6:32.

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0: Son las 7:02.
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1: Son las 7:32.

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0: Son las 8 de la mañana.
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1: Son las 8 y 31 minutos.

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1: Son las 9:01.

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0: como... Bueno, señores, saludos, ¿qué tal? Muy buenos días.
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0: He venido un poco tarde porque esta mañana se le escapó el transporte a mi hermano, el más chico, para venir al colegio.
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0: Y mi madre me llamó, ay, Javierillo, que me quedé dormida. Y para que alcance, que ya se pasó la guagua.
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0: Y tuve que coger y ir a buscar a mi hermano más chico para llevarlo a la puerta del colegio y lo dejé. Y después, si llega al colegio, que si las demás madres, los padres, dejando a los niños, todo el mundo corre que te corre, y en la puerta y demás, y al final, claro, tengo que llevarlo hasta la misma puerta.
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0: Y por eso tardé un poco. 20 minutitos mal contados.
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0: Pero bueno, no importa, ya estamos aquí. Para la ley de la vaca que se la coma el ternero.
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0: Pues después llamo a Vicente. ¿Cómo se llama? La concejala de Cultura y Pesca, que por cierto, me acabo de encontrar la hija de la concejala de Cultura y Pesca en la puerta ahora de la radio. Y dice, buenos días por la mañana. No, buenos días por el mediodía. Es que la tiene... Viene muy bien educada, uff, tremendo. Un día por la mañana, dice. Subí para arriba y baja para abajo. No, ya, a lo mejor se le ocurre decir buenas noches, que es de noche.
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0: traguito. Ay, llegó tan fresca como una lechuga, igualito.
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0: Y me... otra cosa, no sé, porque el domingo que fui a Jinama, como casi todos los domingos. Ay, coño, y por cierto, ya no escucho allí uno está. Ay, pan de molla, ay, pan de molla. No, estará malo el pobre hombre, ¿verdad? Porque lleva ya tiempo que no, o cambió de trabajo. Lo cierto es que no está. Que estaba dando una vuelta por allí, por donde se vende todo. Me gusta verme las cosas antiguas. A mí lo viejo me encanta. Que lo viejo no quiere decir que sean desperdicios, ni por cuánto, pero lo viejo, lo que tiene su edad, también puede ser un buen oficio, un beneficio. A mí me encantan libretas de una raya, de cuadritos, todo lo que quita por ahí cuando cierran las tienditas de... había una caja llena de radio, de pilas de esto, pero una caja llena.
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0: Y lo que me llamó la atención, porque vi a Iván, el de Iván, mi amigo Iván, dice que yo no lo había visto. Dice, mira, Javier, se estaba vendiendo una barquilla. Y sabe usted que las barquillas le ponen por fuera el nombre de normalmente le ponen, la mujer la compra un nombre y le pone el nombre de la mujer.
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0: ¿sí? Catherine, por ejemplo, o Loli, o Lola, o yo qué sé, Eva, Eva, o yo, nombre de mujeres que se le pone a la barquilla. No como el barco que vino para acá con la, con los infestados, el transhumancia ese que vino. Estaba buscando yo el nombre allí, y decía por fuera, ministra de Cultura y Pesca, doña Teresa. Yo, y más el pobre, y mira, ahí es. Este es tu madre. Se llama igual que tu madre, me dijo Iván. Digo, no, Iván, tú no ves el escudo que pone ministra de Cultura y Pesca, doña Teresa.
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0: Y dije, ¿será que Teresa, la de Pino Santo, habrá dejado de ir a pescar? Porque tenía allí. Había también las zapatillas esas que se pone los que bajan para abajo, para el fondo del mar. Se llama zapatillas esas que son de estos así grandes, como si fueran paletas de esas. Las paletas esas son de goma. Había también un montón. Había también. No había perros de pesca. No tenía, pero tenía después para darle con, ¿cómo se llama eso? Los remos, eso. Y todo eso. Después tenía la bodega, me imagino que era para guardar el pescado. Un baldito también tenía.
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0: se estaba vendiendo allí en Inama, increíble. Y va ahí, te encuentras un palo en balda también.
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0: No me tenía que haberle preguntado yo a la hija. Digo, mira, tu madre dejó ya la. No, pero no era muy grande la. La, ¿cómo se llama esto para bajar? Las planchillas. Eran un 5.5. Teresa, doña Teresa no es muy grande ella.

está jodida la cosa. Es que el pescado está caro, güey. Ya ves, Chichu. A Chichu ha llevado un día el detalle de ir a. De que te dé un. Porque Chichu es de pesca de. ¿Cómo se llama la pesca esta de caña? De altura. De altura, cuando se ponen en alto para pa tirar la caña, vaya, será.

0: Anoche me pasé toda la noche soñando que... O con decirle que casi no me levanto esta mañana. Y le digo con lo que soñé, se han asombrado, ¿eh? Pero de toda la noche pegado. Y ya.
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0: Estuve soñando y mire usted yo digo, pero ¿por qué coño vine a soñar yo con esto? Que con un yacimiento. Yo digo, coño, ¿dónde he visto yo los yacimientos estos de... en algún lado o algo? No. Pero me veo en un yacimiento con una brocha. Y yo, una brocha y una pala y gente desenterrando una especie de tumba. Ahí es donde me preocupa a mí la cuestión. Y entonces vino increíble, pero me encontré ahí a Javier Domínguez y al hermano, a David Domínguez. Y te voy a apurar. Digo, coño, no estés apurando, Javier, que esto va de... mira, ve, y con la pala quitándole arena a la ultratumba aquella, que no... Y buscando y las letras escritas, y después tenía una tapa que mi hermano de Javier Domingo me dijo, y si coño... digo, no, mira, ve, ya le di un martillazo aquí y le enfondaste el techo. Estoy soñando toda la noche con eso, porque arenilla por todos lados.
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0: Y después abrieron, cuando conseguimos despejar aquello, había tres momias. Ahí dan tres momias. Estaba el padre, la madre y un niño. Pero no estaban acostados como los muertos, sino sentaditos, pegados a la pared y tapados con una tapa de cemento.
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0: Y yo la vi, ten cuidado que va a ir a fonda. David Domínguez, Javier Domínguez, apurado allí, y esto pues ya. Pues así estuve toda la noche soñando, se lo digo porque es que me acuerdo clarito.

0: Bueno, ¿cómo está la peña, la vasca, la trulla por ahí? ¿Todo el mundo bien? ¿Todo atado, bien atado? Bien. Vamos a ver, porque ¿cómo va la cosa? Porque hay un montón de notas aquí que hay que ir diciendo y todo eso. ¿Saben que el 30 de ahora, para el 30, va a haber un baile en la Solana de Utiaca, por el Día de Canarias? Va a estar Estrella Latina ahí por la noche, el día 30. Y Mario, el de... que por cierto estuve ahí con Mario. Dice que tenía una reunión hoy importantísimo. Mario, ¿con qué te vas a reunir? No puedo decir nada, Javier, porque yo tengo una reunión importante. Y digo, coño, ya tú estás como Boro. Que Boro se reúne por ahí a mis espaldas. Lo de Boro va más avanzado. Mario. Yo seguí juzgando y le dije, Mario, y entonces, dice, no, voy acompañado por un letrado y gente de mi confianza.
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0: Pues está bien, pues. Sí, me dijo un poco, digo, ¿cómo se llama el hombre? Dice, no te puedo decir, Javier, digo, ¿es hombre o mujer? Dice. Bueno, es hombre, ¿vale? Y viene de Tenerife.
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0: ¿Y a qué hora, Mario? No te puedo decir, pero van a comer aquí en el restaurante Don Mario. Javier está preguntando mucho. Yo soy periodista titulado y soy agente policial. Me gustan los retos importantes. Yo investigo y si busco, encuentro.
1: 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Quiérela.
0: Si se le pierde a usted un gatito, un perrito, cualquier cosa, me avisa que yo sé buscar las cosas y las busco y las encuentro. Por cierto, ¿sabe usted que yo llegué a tener entre seis o siete gatos y ya no me queda ninguno? El otro día me dio Sol y mi vecina y había un gato que hay con un cascabel. Digo, no lo he visto. Dice, sí, uno que hay con cascabel. Digo, no, digo, tú sabes que de los seis gatos que había, o siete, estaba el padre y la madre, dos niños y después uno que vino por allí, que no sé qué de quién era aquel, pero uno falleció aplastado por un coche, el otro falleció porque vino un perro, por lo visto, y después había otro que se ponía en la ventana de la cocina. Se ponía allí a la hora del mediodía siempre. Cuando yo cuando iba a comer. Y bueno, y de hecho tuve que cantarle una canción que se llama El gato triste y azul. El gato triste y azul. En la ventana está, pero también se, no sé, se marcharon, no sé si volverán a casa por Navidad. No creo que vuelvan, pero ya no tengo gato, ni quiero, ¿vale? Ni quiero gato, así que lo sepa. Dice aquí que hay que venir al sur.

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1: Bueno, vamos a seguir avanzando para no perder mucho tiempo.
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0: Que perdida la inocencia en el sur.
1: Eso no lo cantaba aquella Rocío Dúrcal.

0: Yo dije a los parranderos del sur que hay un aire que cante esta canción.
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0: Buenos días.
2: Buenos días, Javier.
0: Oh, Vicente, ¿qué tal?
2: Aquí escuchando las músicas.
0: Sí, para hacer bien el amor hay que venir al sur.
2: Bonito hacer el amor, es bonito, ¿no? El amor y al sur sí. También.
0: Se puede hacer el amor en el norte, pero yo creo que en el sur es mejor, Vicente.
2: Tocito se puede hacer.
0: ¿Tú que estás en el sur, ¿dónde lo harías? ¿En el norte o en el sur?
2: Yo, en el norte.
0: ¿En el norte?
2: Sí, no me veo a nadie. Arriba de la...
0: ¿En Galda? ¿En Galda o en Agaete?
2: Agaete, vivo, Agaete, claro.
0: Rafaela Carra, dice que se llamaba esa mujer.
2: Sí, sí.
0: Para hacer el amor bien.
2: Ya se está descansando, ya.
0: Sí, la pobre. Uh-huh. Esta era la que era la novia de Juan Carlos, el rey de España, ¿no?
2: Sí, exacto.
0: Sí, me parece que sí. No, no era bobo el rey de España, que Juan Carlos, ¿qué?
2: No.
0: Se cogían las mejores mujeres. Y está rubia, jodido.
2: No, uno solo, ya tenía unas cuantas ya, rey.
0: Y doña Sofía, la pobre, ya, coño, lo último llegara viejo. Doña Sofía
2: se quedaba en la casa. ¿Se va a juntar otra vez el marido y ella otra vez?
0: ¿Quién, Juan Carlos?
2: El rey que está para afuera.
0: ¿Pero con quién se va a juntar?
2: ¿Con la mujer?
0: ¿Con Sofía?
2: Sí.
0: No creo.
2: Yo lo vi esta semana.
0: ¿Es dónde lo viste?
2: ¿Este era 5?
0: Nah, bueno, no sé.
2: No se sabe, a ver.
0: No, pero no, porque...
2: No está allá.
0: Y ahora, no, si yo soy doña Sofía, le digo... Juanca, donde te pasaste, vete con Rafael, con la rubia Rafaela Carra, te vas ahora para allá, no me jodes, ¿viste? claro, aquella se murió.
2: Ya.
0: Pero doña Sofía, la pobre, ya no da para más.
2: ¿Te acuerdas de la pandemia? Se pastaron todos y ahora se juntaron otra vez.
0: ¿Quién? ¿Las parejas?
2: Claro, todas las parejas y todo.
0: ¿Cómo que se juntaron? ¿Por qué?
2: El día que fue ¿cómo se llama? Se separaron las parejas y todas esas cosas. El día de eso que hubo.
0: Me di una mujer. Mira, salud Vicente de tu amiga Carmen,
2: saludo de Carmen.
0: Y Mike.
2: Mike, saludo Mike.
0: Me dije por aquí. En vez de soñar con mujeres, sueñas con momias. Ya, güey.
2: Marisol. Así me lleva para allá, para afuera, Mike.
0: Marisol, trepa acá un poco de agua.
2: O la pastilla.
0: Déjame ver, me está llamando el balcón de Zamora, Vicente, espera un momento.
2: Espera.

0: Buena.
1: Sí, buenos días, Javier.
0: Sí.
1: Mira, David del Balcón de Zamora, que estoy intentando contactar con Noelia y no me coge el teléfono.
0: Ah, yo le digo que te llame. Yo le digo que te llame para y te decimos las plazas que son. Vale.
1: Vale,
0: Ven.
1: que no se demore mucho, que tengo que organizar la semana, pedidos y todo.
0: Vale,
1: No
0: gracias.
1: nos vaya a faltar después comida.
0: Vale, ven, ven.
1: Venga, gracias.
0: Vicente, que era del Balcón de Zamora, para saber la gente que va a comer.
2: Para la cocina. Ya, ahí se come bien.
0: Sí, muy bien, perfecto.
2: Oh, es lo que hay.
0: ¿Y tú qué?
2: Yo, lo mismo, una semana contento y todas esas cosas y así. Se le da a subir las palmas, eso está difícil. Las palmas
0: El fútbol me estás hablando, Vicente. Vamos a hablar de
2: ganando
0: cosas más bonitas, coño. Vamos a hablar de baile, de mujeres, de fiestas y de todo.
2: no, nada,
0: Y viene a ver las palmas, las palmas, las palmas, las palmas de nada, Vicente.
2: no, todo se sabe, a ver, no se sabe todavía.
0: No se sabe.
2: El último partido se sabe.
0: Yo no lo veo eso claro.
2: Si no gana, si gana el segundo, ya está, se jodió.
0: Coño, mira, la enfermera.
2: Es que suspiro me dio.
0: La enfermera dice
2: Saludos, Almera.
0: que tiene.
2: ¿Qué te parece bien, bonito, el que arreglo que tiene por ahí?
0: Le gusta mucho. Mira, Gigi también bebiendo
2: ¿Una cerveza?
0: una taza de café.
2: Ah.
0: Está oliendo flores y.
2: Chicha, un
0: Pero.
2: saludo,
0: Y con
2: Chicha.
0: poca ropa también tiene.
2: No me digas. Hay que ir para allá a coger la hueva, va a ir para allá, ¿ves?
0: Con la antifilencia artificial esa. No sé dónde se habrá metido Gigi.
2: Un saludo, Gilla Zapateo y Gilla La Huesa.
0: También.
2: Un saludo, que se te ponga bien, y ponte bien mejor para que vaya a la excursión y se te divierta.
0: Ya, eso ya dejó ya las excursiones y todo. Ella, no sé,
2: Dice que soñé esta noche, toda la noche.
0: anoche soñé con momia. ¿Cómo se llama ese? Tutankamón. Me vi soñando y no sé por qué, Vicente.
2: Todas las cosas que pasan a mí en el día,
0: Sí.
2: eso viene atrás, no adelante. Yo sueño cosas hace años.
0: Pero ya no sueña últimamente.
2: Bueno, estos días no, nada. Ayer conocí, no, la conozco, una chica, la conocí hace años y estuve hablando con ella un rato allí.
0: Yo el otro día fui, Vicente, porque voy allí a la agencia o al mercadillo el miércoles,
2: ¿A qué vecindario?
0: cuando sí, y fui a caminar por el, está detrás de la Avenida Canaria, ¿vale?
2: Sí.
0: Y está el hotel, un hotel que hay ahí en la Avenida Canaria.
2: Por aquí vivo, yo vivo cerca por aquí, al
0: Ah,
2: hotel.
0: pues me encontré allí el hotel cerrado.
2: Sí, está cerrado, sí.
0: Y después estaba en un bar de frente y me estaba echando un café.
2: El chino.
0: No, no sé, un bar ahí en la terraza que hay. Sí,
2: Hay unas cuantas, hay unas cuantas ahí.
0: el mercadillo está cerca ahí, camina para arriba.
2: Sí. Ya.
0: Y vi gente de Tirajana y vi gente de paseando para allá para acá. Vi una amiga también que fue a los corazones de Tejina hace dos años, más de dos años. Y me vio y me abrazó.
2: Oh, te conoce, ¿no?
0: Me conoce y me abrazó.
2: Sí.
0: Y yo le digo, coño, ¿qué tal? Guay.
2: Es bonito conocer a gente.
0: Sí. Y después me abrazó y después llegó mirando para el hotel.
2: ¿Para arriba?
0: Sí, pero... Y le digo, eso me parece que está cerrado ya.
2: Lo que es otra empresa.
0: Pero está cerrado.
2: Sí, sí, está cerrado.
0: Yo le digo, coño, tengo ganas de llevarme un par de copas aquí y acostarme aquí vas a dormir.
2: Allí se puede comer el resto de todo. Hay un menú.
0: ¿Sí?
2: Menú no, esto es igual como... que hay de todo de comida, hay de todo de comida.
0: ¿Eh?
2: Y se baja la escalera para abajo. ¿Eh? Y allí está eso abajo.
0: Pues, Vicente, vamos a ir saludando, porque hoy, coño, tuve que llevar a mi hermano al transporte, a Machico.
2: Sí, sí, al colegio.
0: Llegaste
2: tarde hoy.
0: Llegué poco tarde, dime, ¿no?
2: Ya, un saludo a este Paquito Santana y su mujer.
0: ¿Tú no sabes que este, la enfermera quiere bailar más que con Paquito Santana, dice?
2: Oh, tiene derecho, Paquito, tiene tu derecho a bailar con
0: ¿tú ella? No vayas a la cruz, yo te vas a joder.
2: Así animo a mi madre, a ver.
0: Ella no va, la enfermera no va, pero como vaya, Paquito Santana está sellándola.
2: Pues estaría ahí yo solo, yo. Mi madre no me deja ahí solo.
0: ¿No te deja ahí solo por qué?
2: Eso no te va. Me pasa algo.
0: ¿Qué te va a pasar, Vicente?
2: Se puede caerme algo, no sé.
0: ¿Por qué?
2: Oh, a ver.
0: Coño, pero... ¿cómo te vas a caer si la guagua te deja? Bueno, no sé si te queda cerca de allí donde te deja te recoge la guagua.
2: En mi casa abajo, una caminada buena.
0: Ah. Pues...
2: vamos a ver si intentamos, a ver.
0: Pues nada, hombre.
2: Y nada, un saludo a mi madre, a Teresa Galván. Un saludo a Teresa Galván.
0: Sí, esa.
2: A Pila y Juan La Ballena, saludos.
0: Muy bien.
2: A mi familia.
0: A la madre y la hija.
2: Sí, Pino y la hija también, un saludo, Pino y la hija.
0: Ayer llamó a la radio.
2: ¿A Pino?
0: La hija.
2: Ah, la hija. ¿Sí? Ah, buena gente y buena persona.
0: Sí.
2: Mira, Teresa de Ingenio, o Cresá.
0: Va a ir a la excursión, dice.
2: ¿Sí?
0: Sí.
2: Pues si lo ve, le da un beso de parte mía.
0: ¿Y dónde?
2: A ver, los cachetes.
0: Ah, vale, no, pero...
2: arriba, por arriba aquello.
0: Está bien, hombre.
2: Yo
0: la saludo de tu parte.
2: Escóndete, a ver.
0: No, que después Mike se enfada.
2: Que sí, cuidado con que se enfada el Mike. El Mike tiene sí. Amiga. Mike, déjame una, Mike.
0: Bueno.
2: Bueno, adiós.
3: ¡Vamos allá! ¡Arriba de ellos!
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0: El sábado van a estar
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0: los Simpson.
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0: Y el otro día, espero que la amiga Carmen de Guajara esté mejor. Porque creo que el sábado tocaban ahí en Flor Canaria.
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0: Y me llamaron para decirme, lo que pasa es que me llamaron ya tarde, la tarde del viernes, que estaba Carmen mala. Carmen, un abrazo grande, que te recuperes pronto, saludos.

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2: 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Arriba esa palma que la quiero ver, vamos.
0: Vamos, Miguel. Music Show.
1: María.

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0: 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Angelito, buenos días, Angelito.

Bueno, las 10 menos 5 minutos de la mañana. Y buenos días, Ricardo, que manda los buenos días. Está en la hora del bocadillo, el amigo Ricardo. Tiene 15 minutitos para comerse un bocadillo. Está un poco más gordo, Ricardo. Y de paso recordamos que el próximo 30 de mayo va a haber en la Solana de Utiaca un gran baile amenizado por Estrella.

0: Eso sí es normal.
1: Buenos días.
2: Buenos días. Buenos días.
1: Buenos días.
2: Hola.
1: Hola.
2: ¿Cómo se anda?
1: Yo, de primera, porque de segunda no hay.
2: Pues mira, qué bien, mi hijo. ¿Qué tal? ¿No me conoces? Soy Ceci.
1: Yo, lo más que conozco yo y lo más profundo que tengo en mi mente.
2: Sí.
1: San Pancracio dice que... Oh, no,
2: soy yo.
1: San Pedro...
2: Oye.
1: ¿Qué?
2: Oye, ¿no me oyes?
1: Sí te oigo. ¿Qué pasó, mi niña? A ver, perdóname, pero es que estaba... Marisol, déjame, no me estás tocando, coño, no es que me desconcentra.
2: De luego.
1: Y después,
2: tiene 50 personas para hablar.
1: Después tiene... me está, coño, Fefi, te veo bastante potente.
2: ¿Eh?
1: Que te veo potente.
2: Sí, gracias a Dios, estoy potente.
1: ¿Cómo estás? Bien.
2: Si quieres venir para acá, estoy haciendo arroz con leche.
1: Qué mala eres, güey.
2: Mira, te llamé.
1: ¿Cuándo?
2: Porque se me perdió el número, no me acordaba del número tuyo.
1: El otro día le pregunté a...
2: sé yo, cómo se fue. Y ahora me acordé y ella, mi hija me lo dio, digo, ah, pues ahora voy a llamarlo. Mira, te voy a decir...
1: ¿Qué?
2: De la Virgen de Fátima.
1: Sí.
2: Bendita.
1: Sí.
2: Que los días que estuvo en mi casa parece que tenía una alegría tan grande.
1: ¿En serio?
2: Que no podía, no vivía, sino una cosa rara.
1: ¿A qué bonita?
2: ¿Eh?
1: ¿A qué bonita?
2: ¿No te oigo?
1: ¡A qué bonita!
2: Ah, muy bonita. ¿Y viste una cosa extraña que tiene?
1: No me di cuenta porque vino este José Denis y la colocó aquí en el altar mayor. Pero no la vi, no me, de verdad que no me fijé.
2: Pues mira, tiene un rosario que se lo regalé yo.
1: ¿Y el que tenía?
2: Todos están ahí. Lo único es que yo le puse uno porque tengo y están bendecidos. Digo, voy a ponerle uno de regalo a la Virgen Bendita.
1: ¿Y se lo pusiste?
2: Sí, se lo puse. Pero... amarillo, muy bonito.
1: No la he visto porque José Denis la trajo y la puso aquí. Yo fui asombrado para arriba, tuve que venir con tu nieto a buscarla, porque esta gente joven, tú sabes que son medio estrafalarios, y va corriendo con el coche y trajo atrás a un muchacho de ahí atrás, dice que era primo de él, me dijo. ¿Quién es?
2: Sí, el hijo de Zuli.
1: ¿El hijo de Zuli?
2: Sí.
1: Pues venía atrás y la llevaba ahí, y si yo la llevo cogía. Y aquí tiene una toalla grande que trajo.
2: Ah.
1: La tiene aquí, se la alcanzo.
2: Será de Alejandro.
1: De Alejandro, es una toalla, huele a mujeres.
2: ¿Huele a mujeres?
1: Sí.
2: Antes, ¿será que fue con Ayuso?
1: Estaría con Ayuso para México.
2: Estará.
1: Ah,
2: y después una vez para allá, para Ayuso.
1: Coño, pero mira, viste, Fina. El sábado que fue a la procesión yo.
2: Sí.
1: Y venía yo bajando por ahí por la feria.
2: Sí.
1: Y venía una muchachita con él.
2: ¿Quién venía?
1: Alejandro.
2: Sí.
1: Que venía con una muchachita con él, venía una chiquita de ella, pues no me acuerdo muy bien cómo se llamaba, muy guapita ella, muy... Y yo se lo dije, digo, mira, ¿dónde vas tú? Que tú, esto es mucha máquina para ti.
2: ¿O sería Ayuso?
1: No, Ayuso no era, Ayuso la conozco, pero se lo dije, le dije, digo, muchacha, pero ¿dónde...? ¿Qué
2: era le bonita, tú? Yo no la conozco.
1: Era bonita, era una chica, no sé qué. No me la quiso presentar mucho y dije, no te la voy a quitar. Pero, ¿oíste?
2: Sí.
1: Yo cogí y le dije a ella, digo, mira, ¿dónde vas tú con el machango este? Pues búscate un hombre que... ¿Me entiendes? Pero él tan privado con ella y...
2: Ah, claro, loco.
1: Pero mira, ¿sabes lo que te digo, Fina? Mal impreita... Porque es que hacía frío.
2: Sí.
1: Y no era capaz de abrazarla y de arroparla.
2: Porque la da vergüenza de la gente. Coño, de
1: pero yo le digo, ay, Dios mío, mi niña. Digo, va a pasar mucho frío en este mundo.
2: Ay, coño, Dios pero, mío. Pero, pues nada, mi hijo, era pero, para eso, digo, pero, ay, que se lo dije
1: yo,
2: a él, digo,
1: yo lo vi.
2: Yo te doy el número de teléfono, porque a mí se me perdió, o no que se me perdiera.
1: Oye, divina.
2: La cabeza, mira tú, el número ese. A mí siempre lo tengo a mano y no, dos semanas después de que fue la Virgen, es que no atino.
1: Oye, divina. ¿Tú me estás oyendo?
2: Pues,
1: ¿no? ¿Me estás oyendo, Fina?
2: Ahora sí, dime.
1: Que digo yo que la pobre muchacha que iba con él,
2: sí.
1: Y resulta que yo llevaba un chaquetón, sí, grande, y él quería más meterse debajo del chaquetón conmigo que abrazar a la muchacha.
2: Ay, ay, ay, ay.
1: ¿Tú puedes creer eso?
2: Eso no puede ser, no puede ser.
1: Pero
2: ¿será que no le daba vergüenza o tendría no, alguna promesa?
1: Coño, repréndelo. Repréndelo. Repréndelo, porque eso no se lo he enseñado yo.
2: Yo lo voy a reprender.
1: Porque, coño, yo le he dicho cosas siempre. Digo, Alejandro, por favor, no señor, no hay manera de que aprenda esta gente
2: nada,
1: nueva.
2: Nada. Y es que ya la gente de hoy
1: son
2: fríos.
1: Creo que son fríos. Yo le dije... pero ya a mí fue peor lo que me pasó.
2: Sí.
1: Que yo... Resulta que yo no llevé paraguas y empezó como a llover un pisco.
2: Ajá.
1: Y yo iba hablando con tres muchachas. No sé si tú conociste a Enriquito que toca la corneta. Que tocaba la corneta en la banda San Mateo.
2: Una
1: hija de... ¿Sí?
2: Fefina.
1: No, Fefina tiene su marido. La otra es esta, Elsa.
2: Ah, que...
1: Elsa se llama. Y después iba Mari, también iba. Sí. Y hasta ahí Pino, una amiga buena, Pino.
2: Sí. Mi nuera.
1: No, otra que es tu nuera, otra Pino, María del Pino Mayor.
2: Ah, sí.
1: Y en eso que las pierdo de vista, porque no es que hubiera mucha gente, pero como estaba lloviendo, la gente sacó paraguas, y cuando me doy cuenta, esto me pasó a mí.
2: Ah.
1: Veo a María del Pino debajo de un paraguas, Con un hombre.
2: Sí. Ay, Dios mío.
1: Y digo, pues esto sí que está bueno aquí. ¿Cómo se nota?
2: Mira, igual que el de ayer que dice él, que era la Laguneta.
1: Sí.
2: ¿A cuál? La Laguneta que echó el responso.
1: Sí. Sí, ese que...
2: Ayer, el de las mujeres.
1: Sí, hombre, que estoy hablando con él de la Laguneta, que las mujeres no quieren bailar, dice.
2: Están locos por las mujeres.
1: ¿Quién? Pero es que el hombre invitó a bailar mujeres y no quiere.
2: Oh, claro, hombre, si no le gusta.
1: No, hombre, pero la mujer siempre dice que no, de entrada.
2: Sí, ya después...
1: si le gusta la música, baila, si no, no.
2: Claro, es así.
1: Pues,
2: Javierito, hasta otro
1: mira,
2: día ya sí tengo el número ya escrito en un papel.
1: ¿Oíste? Que estoy llamando a tu hijo Juan.
2: Sí.
1: Y no lo localizo, coño.
2: Está trabajando en Nariño.
1: ¿En Nariño?
2: Sí, en la carretera.
1: Ah, pues a ver si después lo llamo, porque lo llamó un par de veces, güey. Pues se me rompió el gi.
2: Ah.
1: Se me rompió una cosa, a ver si me dice a ver dónde se puede conseguir eso.
2: Ah, va. El coche que es igual que el de Pino.
1: Sí, igual que el de Pino.
2: Sí.
1: Que estuve con ella también, estuve con ella allí en San Mateo, en la procesión.
2: Sí, ella fue también.
1: Es muy devota también.
2: Sí, eso sí. Es devota. de la Virgen.
1: Sí.
2: Yo digo, Javier, que el que no es devoto es un cochino. Porque, ¿qué tiene que ver de tú estar con personas y después estar con la Virgen? Que la Virgen es lo más lindo.
1: Claro, coño, y acompañarla como mínimo, hombre.
2: Si vieras que yo estuve los 3 días que estuve, te lo juro, que estuve, y siempre iba ahí donde estaba ella a rezar el rosario. Siempre, siempre.
1: ¿Te transmitió paz?
2: Así Dios me ha dado...
1: No, yo te veo más... Ahora sí digo yo que hice un milagro contigo, porque te veo más fuerte.
2: ¿Eh?
1: ¡Que te veo más fuerte!
2: Sí, sí, sí. Y entonces, pues eso, hay que tener fe en Dios y ya está.
1: Pues, ¿le echaste dinero debajo del...?
2: Sí, señor. Sí. Ah, no, coña, ya tú ves.
1: Coño, ¿cómo que no? Yo voy a pasar por ahí a buscarlo.
2: Vale, venga usted cuando usted quiera.
1: Ya, yo qué sé. 1.500 euros, ¿qué menos?
2: ¿Cuánto?
1: 1.500.
2: Los que no tengo. Yo le pongo un zoom.
1: Que la vida te lo agradece.
2: Pues mira, no sabía que se le echaba dinero, te lo juro.
1: Coño, un cajón que tiene.
2: Porque si no, yo le echo todo cada vez que viene a la Virgen del Carmen.
1: ¿Qué pasa? No, yo lo voy también? A. Yo voy a ponerle el cajón que nos mandé a hacer. Se los mandé a hacer a arriba a Valentín. A Valentín.
2: A la Virgen, pero.
1: A Valentín le dije que me hiciera un cajón.
2: Qué linda es. Ah, es muy bonita la Virgen, muy grande y muy bonita.
1: Vino de allá, coño, vino de Portugal, vino.
2: Yo me quedé encantada cuando la vi.
1: Menos mal que estuvo en tus manos, coño, porque...
2: Alejandro dice, ma, ahí tienes a tu prima 2 o 3 días. Digo, ay, Alejandro, cosa más linda me trajiste. Yo sí, yo soy de... Mucho devoto de santo.
1: Gracias por cuidarla, coño, porque...
2: Sí.
1: Si se la dejo a él, Dios los libre, y me la echa a perder. la hubiera visto helada de frío, porque según vi a la muchacha que iba con él, digo, ay, mi madre, mi vieja.
2: Pues mira, no conozco yo muchacha ninguna.
1: Coño.
2: Mira, Ayuso sí.
1: Está bien, hombre. Pues venga.
2: Bueno, Benito.
1: Adiós.
2: Hasta otro día, recuerdo a tu madre.
1: Bueno.

0: ay, fina, que no me había reído yo hoy, güey, y me cago en 10.
1: Checame para ti.
0: Señor, me meto a Alejandro. Claro, que tiene metida tan adentro a Ayuso. que iba con la muchachita aquella, bebé. Y la pobre tan contenta y todo, y este odio.

Bueno, el amigo José Denis me manda un programa Semana de Canarias, Vega de San Mateo, del 26 de mayo al 4 de junio.

donde va a haber todos los días bastante actos. Esta letra es muy chica, José. Bueno, ya después la amiga Rosy que lo lea, porque

Nota de prensa dice: segunda celebración de Canarias con una amplia programación cultural, educativa e intergeneracional.

0: Bueno, las 10 y 16 minutos, 17, 18 para ser más exacto, por un reloj de la relojería Joyería Oliver del Pino. Hoy es 19, martes. Buenos días por la mañana, como dice la hija de Teresa.
1: Con tres candados.
0: Y hoy es día de San Pedro Celestino V.
1: Están celosos.
0: V, Celestino V es quinto, porque yo también sé número romano.
1: Han de pensar que estando encerrada,
0: la puerta negra, dice.
1: Quererme.
0: ¿Dónde se ha visto una puerta negra? Bueno, pues sí, yo tengo la, ¿cómo se llama esto? La cancela. Pero la puerta de un garaje.
1: Pero la puerta no.
0: Que me la dio Gregorio, coño. El presidente de la Asociación de Vecinos de Cruz de Morales.
1: Llorando.
0: Me dio una puerta negra. Pero la puerta negra esta, por lo visto, vino a ser otra. Ya, la puerta ya no.

0: Bueno, San Pedro Celestino V era igual que venía a ser como Loreto. Estaba Loreto primero, segundo, tercero y Loreto cuarto. Pues San Pedro Celestino, según Paquito Santana. Por cierto, Fermín Navarro, que lo vi en misa cuando estuve arriba y hablando ahí, Fermín dice que me duele la rodilla, me duele la rodilla. Pero claro, Fermín, la lucha canaria deja eso. Dice, no, no, yo no. Claro, la lucha canaria, Fermín era revoltoso, güey. Y cuando me dijo la edad que tenía, dije, ¿cómo dice Fermín? Y no aparenta a la edad que tiene Fermín Navarro.
1: La puerta negra sale sobrando.
0: Y entonces estuve hablando con él allí, hablemos un poco de lucha. Yo le dije, yo soy más de ¿cómo se llama? De estilismo, que no. Hablando de luchadores de Patrick Gasola, de esos luchadores que estaban antes en el Tinamar.

0: Bueno, repasarle también un poco el tema de la excursión. Tenemos esa excursión que sale este próximo sábado. No nos vaya nada a fallar. Buenos días.
1: Buenos días.
0: Coño.
1: ¿Alista para la radio?
0: Atención, atención.
1: Atención a...
0: Atención.
1: Ya me estuviste murmurando de mí antes y me estaba calentando las orejas.
0: Doña Teresa Pérez Germán,
1: sí,
0: ha,
1: señor,
0: comprado una Alesa.
1: Sí.
0: Por si alguien no lo sabía.
1: Desde el día de Reyes, el día 6 de enero. Ya llevan un día, ¿eh?
0: ¿Y dónde has estado que nos ha llamado?
1: ¡Oh, por ahí paseando!
0: No me fastidies, ¿en serio?
1: ¡Claro!
0: ¿Y dónde te vi a ti? ¡Ah, en el entierro, coño!
1: ¡Ah, amigo! No me viste. Tú tienes mucho... ¿Y para qué dices eso que la gente después se pone a murmurar?
0: ¿A qué?
1: Que la gente después se pone a murmurar por detrás.
0: ¡A murmurar!
1: ¡A murmurar!
0: No. Si yo te vi allí, no te voy a ver...
1: Claro.
0: ¿En una cafetería tomando un café?
1: No, eso no me verás nunca. Pues yo para pagarlo, yo no voy a ir a beber café.
0: Me acabas de dejar como un trapo, güey.
1: Claro, porque si...
0: No me jodes.
1: Si estamos en una cafetería bebiendo café, tengo que pagarlo yo, me invitas pues, tú, y después
0: por supuesto.
1: Tengo que pagarlo
0: pues,
1: yo.
0: Por supuesto, ¿no quieres inigualdad?
1: No.
0: Te pones por ahí. Te pones por ahí a hacer manifestaciones.
1: No.
0: Yo soy sanchista, mi niño.
1: Yo no soy sino de agricultura y pesca, nada más.
0: Ya, por cierto, vendiste la lanchilla, ¿no?
1: Sí, la vendí ya, sí.
0: Coño, porque la vi allí en el mercadillo de Genama vendiéndose ahí.
1: ¿La viste?
0: Sí.
1: Sí.
0: Decía por fuera, tú sabes que a la barca. Se le pone el nombre de las mujeres.
1: Pues no lo sabía yo.
0: Coño, sí, hombre. Por ejemplo,
1: hay más cosas que yo no veo nada.
0: Pues por eso, mira, por ejemplo, Chancletti mismo.
1: Ah, en el banco de Chancletti, sí.
0: Sí.
1: ¿Quién me gustó a mí la película esa?
0: El barco de Chancletti.
1: A mí sí me gustó.
0: Sí, pero tú vas ahí, ¿tú sabes cómo se llamaba el barco de Chancletti?
1: No sé.
0: Llevaba el nombre de la mujer de Janquet. Se llamaba Dorada. La Dorada. Pero resulta que el Chancletti se separó de la primera mujer.
1: Ya, coño.
0: Y entonces se llama La Dorada 2. Que él la tenía ahí en una playa de Málaga.
1: Sí.
0: ¿A dónde vamos a ir ahora?
1: Qué pena.
0: Y resulta que la estuvo pintando. Todos los días le daba dos o tres brochazos. ¿Tú no te acuerdas de la película?
1: Sí, que te digo que sí, que me gustó un montón.
0: No, era Chancletti allí sentado en un banquito pintando como tal. Y después tenía arriba, que tú lo puedes tener ahí arriba también, si quieres.
1: Una avioneta de esas para el viento.
0: No, coño, arriba en un medio zomatero tenía allí que lo llevó con una grúa, que después vino un trastorno que quería tirarla, y dice, del barco de Chancletti no nos moverán, del barco de Chancletti. ¿Tú no te acuerdas de eso, coño?
1: Que sí.
0: Ah, pues entonces, bueno, pues los pescadores... ahí le ponen el barco, por ejemplo,
1: una
0: pero eso es otra cosa.
1: Ah, me perdí,
0: otra cosa.
1: Ah, amigo, si me quiere otra cosa.
0: Una veleta soy yo, por ejemplo.
1: Y yo también media.
0: pues resulta que le ponían el nombre de la mujer al barco. Los pescadores.
1: Sí.
0: Por ejemplo, la Dolores.
1: Mi nombre no estaba porque no...
0: Sí, tenía con años, decía Consejería de Cultura y Pesca de Santa Brígida, doña Teresa Pérez. Yo, pues me lo dijo que con quien yo iba caminando, iba con Iván, Me digo, dice, mira, este es tu madre. Y digo, no.
1: Es un dijiste antes que yo te estaba oyendo.
0: Va, por eso que te estoy diciendo. Pero,
1: no creas tú que no te estaba oyendo.
0: Pero le pone los nombres, si tú no lo sabías, coño. Por ejemplo,
1: no, pues no.
0: Si te llama...
1: Yo, es que según me levanto a las 9, pongo tu radio, ¿vale?
0: Ah, no, pues yo no sabía yo que estabas oyendo, porque como no llamaba...
1: Sí, te estaba oyendo.
0: No, porque...
1: Y si tentaciones antes de llamar, ya estaba la emisora cerrada.
0: Ahora se pone de moda también, le pueden poner a los coches por detrás, atrás. Bueno, los camioneros lo hacen. Los camioneros... Yo tengo puesto en el coche mío... Papá, no corras mucho, que te espero.
1: Ah, sí.
0: Papá, la vida es bonita, no tarde.
1: Mente que dure.
0: Y a los camioneros sí le pone el nombre de la mujer, los enamorados.
1: Te espero, papá.
0: El
1: nombre de la señora, esposa.
0: La señora, claro. Julia. Juana, Eva,
1: Micaela.
0: Eva, María Antoñeta, por ejemplo.
1: Buena, así eres tú también.
0: Mi hijo que trabaja con un camión tiene también el nombre.
1: Sí, claro.
0: El nombre.
1: Tendrá el nombre de papá, no seas sinvergüenza, papá.
0: Mi padre es guay.
1: Sí. Ah, también lo voy a poner.
0: Mi padre es el mejor padre del mundo, es guay.
1: Claro. Muy bien, que me parece, muy bien.
0: ¿Qué te quieres tú?
1: ¿No quisiste venir a la fiesta al barrio mío?
0: No pude, coño, mi madre no me dejó ahí.
1: A ver, la Virgen Nuestra, a ver que iba todos los días a ver la tuya. ¿Tenías que haber venido alguna vez a ver la nuestra?
0: Paso en la mía.
1: Claro. Y yo también fui a esta, que es la mía.
0: Ya ve que me escribió, me acaba de escribir, espérate, la ginecóloga. Me pone por aquí que tuvo una noche y trabajó anoche.
1: Mira, porque se fastidia.
0: Yo también trabajé.
1: Es la que gana el dinero.
0: La ginecóloga y yo también, tuve una noche complicada. 20 pacientes, coño.
1: No.
0: 20 pacientes y ahora se va a acostar porque tuvo mucho trabajo, ¿eh?
1: Me parece bien.
0: Coño, 20 mujeres de ginecóloga anoche.
1: Eso es fuertísimo. Coño,
0: pues sigue.
1: Inteligente, ¿eh?
0: No, pero. Si es particular.
1: Sí.
0: A 200 euros. Esa mujer me interesa, coño.
1: Sí. Mira, bueno,
0: buen día. Voy a buscarme yo, voy a ver si...
1: Mira, a ver si está soltera o casada, sí, o viuda, sí. O separada o algo, a ver si no, te conviene.
0: Según tengo entendido, viuda, la pobre.
1: Ah, pobre.
0: Bueno, es que, claro, entonces llegar ahí es difícil.
1: Sí.
0: Sí, porque la mujer cuando tiene un marido...
1: ¿Te conoce de conocerte?
0: ¿De la radio? Yo no,
1: pero
0: la vi.
1: No te conoce.
0: No.
1: Vivo y en directo.
0: No. Un día.
1: Escúchame. Escúchame. Si te conoce en vivo y en directo, no te compra, que coste.
0: un día me llamó a la radio y me dijo. Dice, mire, señor Javier, es que la radio sin usted no es lo mismo, ¿eh?
1: Claro, y
0: usted lleva mucho tiempo de baja. Y si tiene que venir, da igual.
1: Claro, da la cara.
0: Yo miré la foto que tenía aquí y estaba con su marido y tal. Y le pregunté de una que dice, no, yo es que vivo en Triana y soy rica. Digo, y tal, y digo, coño, pues digo. Sí, va, cada rato tiene dinero por castigo.
1: Mira.
0: Dinero porque, tiene por castigo.
1: Que nos den poco, coño.
0: No, porque ella está siempre, que después tiene un escribiente de eso también. Y a mí me dijo, dice, mire, yo, si deja la radio, como yo viajo mucho para llevar, para que me lleven las maletas al aeropuerto y eso, pero no.
1: Ah, pues no toman la idea tampoco.
0: No, coño, bueno, pues
1: pero yo... es que Javier, no lo veo lógico eso, porque si no, lo tiene para ella solo y para nosotros, ¿qué tenemos?
0: No, coño, pues imagino.
1: Aunque los locutores que hay ahora en día en la radio, ¿sí? Señor Francisco Santana, no sé qué más, el segundo apellido no lo sé, la señora doña Rosy Ortiz, no sé qué segundo tampoco, ¿sí? Son muy buenos locutores y los que habían antiguamente, eran muy buenos. Pero es que a ti se echa de menos por lo sinvergüenza que eres, ¿vale?
0: No me... Pues ella me echó de menos y me dijo...
1: Claro, no me trabaja. Estoy tocando la lengua, Javier,
0: sí,
1: por
0: sí,
1: favor.
0: Yo trabajo muy duro, me dijo.
1: Ya, ¿no?
0: Y que trabajo...
1: Pero lo gana muy bien.
0: Si no, gana bien porque cuando va de viaje y todo eso, estuvo así como 20 días por ahí, estuvo de crucero y mandaba fotos de, porque por lo visto ellos por la noche en el crucero, ¿sabes? Van a obras de teatro.
1: Sí, claro, lo que haya.
0: Igual que el Titanic.
1: Sí, sí.
0: ¿Me entiendes? Y después van tocando ahí los... Y le... Sí, hombre, sí,
1: Pues Titanic, por mala suerte, ¿y se fue el que no fue el Titanic, fue el que se hundió?
0: No sé, coño.
1: No sabes, sinvergüenza mierda. Encima me vacila.
0: Yo dije...
1: Yo como que trinqui, yo como que trinqui, igual que en aquellos... Te hago pasar vergüenza.
0: Anoche estuve toda la noche soñando, tía.
1: Sí, ya sé que dice que estuviste toda la noche soñando.
0: Que estaba desenterrando una tumba.
1: Sí, eso no se dice.
0: Coño, pero yo no sé, pero tengo que mirar a ver qué significa eso.
1: Tú hablas con la gente de aquí del país, en el otro señor, nosotros...
0: No, pero era...
1: Hay que dejarlo.
0: Soñaba con mucha arenilla. Y con una brocha y quitando y quitando,
1: sí,
0: y
1: pero...
0: para destapar la tumba ahí. Toda la noche estuve soñando con él. Es que me acuerdo, es que me desperté a las 6 de la mañana y me empecé a sacudir porque estaba todo lleno de arenilla.
1: De lo único que puede estar lleno si te rebocas en la tierra esa tuya de hierba. Y tú piensas que es arenilla.
0: Entonces, ¿y la barca que estaba llena más la tuya?
1: Sí, sí.
0: ¿Sí? ¿Y por qué la vendiste? Sí. ¿Por qué la quitaste?
1: Para reponer un poco de dinero que me gasté aquí en la fiesta del barrio.
0: ¿Y a cuánto vendiste?
1: No, eso no se puede decir.
0: Coñame. Doña Teresa,
1: eso es un como es un cuando roban algo, cuando te van a juicio.
0: Ah, vendiste de trapelo.
1: No, de trapelo no, es un sumariar de las personas que no se puede decir cuando hacen algo.
0: Secreto sumarial se llama.
1: Sí, sí, secreto.
0: Ah, pues lo he visto ahora.
1: Hoy te has reído de mí todo lo que te ha dado la gana, ¿no?
0: ¿Tú sabes cuál ha sido el mejor presidente para mí, Gabigo? El de los zapateros, el zapatero.
1: Yo no quiero saber de esa gente.
0: El zapatero, y ahora lo dice que...
1: Que no quiero saber de política, coño.
0: Coño, pero te estoy diciendo porque... No. Porque esta mañana, ahora por tú decir el secreto sumarial, que dice que lo tienen imputado.
1: ¿Y a quién no?
0: Y me dijo Vicente también que dice que Sofía va a volver con Juan Carlos.
1: Me parece bien.
0: Y eso puede ser verdad, ¿no?
1: Ah, yo no sé nada. Yo me acuesto a las 8 y me levanto a las 7:30,
0: Coño, pues yo del día siguiente...
1: Yo política no quiero. Quiero hablar contigo un rato, un pisco, lo que tenga.
0: Nah,
1: un poquito, hablar contigo.
0: Háblame de tu hija.
1: Mi hija trabaja.
0: No, tu hija estaba ahí fuera hablando con un taxista. Te lo digo para que lo sepas, porque lo vi muy acaramelado ahí.
1: Sí, déjate boberías aquí.
0: Entonces, hablando...
1: Me estás dando sembrado.
0: La veo en peligro.
1: Ah, bien, no te metas en los sembrados.
0: Y me digo, dice, bueno, buenos días por la mañana, dice. Digo,
1: no te metas donde no ve.
0: Ay, son compañeros, tú.
1: Ah, pero
0: es. Coño,
1: sí.
0: Pero si está, ¿qué quiere? ¿Que no hable con los compañeros del taxi o qué?
1: Bueno, eso sí puedo hablar, pero di las cosas como te digo.
0: Oye, pues te estoy diciendo, yo los vi ahí, ellos tres, ellos. ¿Son compañeros del gremio? ¿Qué tiene que ver?
1: ¿Tú sabes
0: ¿Tú eres muy antigua?
1: No, tú sabes que habla con todo el mundo como habla con,
0: claro,
1: tú, como habla con todo el mundo.
0: Claro, pero vamos a ver.
1: Yo...
0: No, perdona un momento, pequeño. Marisol, acáseme la pastilla bajo la lengua. Hazme el favor, acáseme la pastilla para acá. Vamos a ver. ¿Eh? Y ya me acabas de hacer calentar.
1: Sí.
0: No, ahora estoy hablando yo y ya está. Marisol, por favor, la pastilla.
1: Ni Marisol ni
0: Pepa. Mira la, mira cómo tengo la.

0: pata
1: y son sí. como cañas de pescar.
0: ¿Qué más quisieras tú tener una pata mía?
1: No, las mías no sirven mucho.
0: Una foto.
1: Sí, no quiero.
0: No quiere.
1: Yo con las fotos no, tuyos no quiero.
0: Marisol, mire, tómeme la atención aquí, por favor. Tómemela. Coño. Me he hecho calentamiento, mujer, ahora. Pues, y ahora cuando salga para afuera se lo voy a decir ahí fuera.
1: ¿Tú sabes una cosa? Ahora voy a estar 3 meses sin llamarte.
0: Mira, miedo que me da. Miedo me da.
1: ¿Te da miedo?
0: Llámate a, te llamas a Rosy, te llamas...
1: Pues yo con Rosy, ¿de cuándo que no hablaba?
0: Es verdad que...
1: Un par de palabras el otro día.
0: Ahora me acordé que mañana... Me acaba de mandar a la madre de la peluquera mía. Acuérdate que mañana... Tiene peluquería a las 9:00 de la mañana.
1: ¿No le pondrían los cuernos otra vez?
0: No.
1: Ah, porque tú sos de... Tú sos de los niños que pones cuernos.
0: Bueno, buenos días, mi amor. Me puso y te saluda, te amo.
1: Bueno, muy bien, que muchos saludos para ella también.
0: Dale salúdame a Loli y a Isabela de Terror.
1: Muy bien, también.
0: Acuérdate de ellas, las pobres.
1: Yo también me acuerdo de ellas. Ahora que las nombraste, no sé quién son, pero te mando saludos.
0: La madre de la peluquera. Buenos días, mi amor, me pone.
1: Mira que bien. Son palabras bonitas.
0: Sí, hombre. Siempre le agrada a uno eso.
1: Claro, parece que te la mañana te la alegra un pico, ¿no? Como yo que te digo, salvajá.
0: Ay, Dere.
1: Pero te gustan las palabras que te digo, ¿no?
0: No, sí, me
1: porque sabes que lo mismo, hombre, te lo digo. Si te veo la cara, también te la digo.
0: Tú me tienes que decir palabras... que me lleguen al alma.
1: Oh, el alma sí, también me... te llega cuando te digo que eres sinvergüenza y todas esas cosas.
0: Sí, pero yo prefiero que me diga te amo.
1: No, eso no.
0: ¿Por qué?
1: Yo porque ya no tengo solo un amor solo y el amor de mis hijos y de mi familia, y eso tengo bastante.
0: Entonces si no vale el amor, si tiene el te amo de hijo y eso no. Tú eres secundario, yo soy secundario en este caso.
1: Sí.
0: Ah, coño, pues no había leído yo eso.
1: Pues no lo he oído, por leído.
0: No, leído.
1: El amor de mis hijos, de mi marido, de mis hermanos.
0: Ah, entonces es una frase.
1: De mi hermana tengo dos.
0: Es frase ella.
1: Sí, claro. Para mí sí, para ti voy a tener mucha... Mucha... Ahora no sé decirlo.
0: Gracias a Dios que a mí no me aman tanto, porque si me amaran... pero no
1: sí, es como tú dices, si te amaran Dios libre, te sobra amor por todos lados. Yo creo que lo que te falta a ti es eso.
0: Mira, nunca te acostarás sin saber una cosa nueva, ¿eh?
1: Sí.
0: Menos mal que yo no soy un hombre de ¿sabes? De
1: esto. Palabras tristes, sino palabras amables.
0: Antes de esta mañana
1: me has puesto también como los zapatos sin betún.
0: ¿Por qué?
1: O porque me has puesto la altura a los caballos.
0: ¿Pero por qué?
1: Oh, tú sabrás. Estás pidiendo a... Después de todo le estás pidiendo a Marisol que te traiga pastillas porque te ha puesto nervioso.
0: Claro, porque... Porque te digo, vi a tu hija ahí fuera hablando con un muchacho.
1: Que eso no se puede decir.
0: Pero vamos a ver.
1: No dijiste eso.
0: ¿Cómo que te dije?
1: ¿Qué es lo que dijiste?
0: Que estaba hablando con un muchacho allí muy acaramelado.
1: Ah, esas palabras sí.
0: Sí, no, pero usted saltó a la primera. Y estaban allí hablando, son compañeros. Estaban allí, hablando los dos allí.
1: Claro.
0: Y el marido no sabe qué es lo que tiene.
1: Sí.
0: Oh, pues ya está. Entonces, lo demás que son misas cantadas.
1: Sí.
0: Oh, y
1: hay que esperar de la marea que corre, hay que caminar. Del viento.
0: ¿Cómo que la marea que corre hay que caminar?
1: Claro.
0: Venga, hombre, por favor, no estés diciendo chorrada.
1: Venga, ve, hombre, déjate bobería. Pues dice que de cuando que no te llamaba y ahora no me dejas expresarme.
0: No te expresas porque estás expresándote como una política.
1: Yo en política no entiendo nada.
0: No entiendo nada.
1: Te digo que me acuesto a las 8.

0: me levanto a las 7:30 por política porque no me quitan el sueño.
1: No me fastidie también, ¿no?
0: Tú viste que el otro día aquel señor que estaba allí en el sitio del entierro del señor.
1: Sí.
0: Como quiso decir que no sabía nada de política y sí que sabe.
1: No, nadie sabe nada, pero todo el mundo sabe.
0: Sí, sí, sí.
1: No,
0: a la escondida.
1: Yo dije al día siguiente que te había visto y que había gente ahí abajo que dice que no le gustaba. Dice, no, a mí no me...
0: No me gusta oír hablar.
1: No, sí, no escucha radio.
0: ¿Porque para la radio?
1: No, que para lo que paga bastante lleva, ¿no?
0: Claro.
1: Mira tú.
0: Pues te voy a llamar todos los días para joder al que no me quiere oír.
1: Está no. Bien.
0: Bueno, Javier.
1: Déjeme que siga para allá, bueno.
0: Déjeme decir que sigas hablando con los demás para que no diga que estoy hablando mucho, sí. ni poco,
1: adiós. No te critiquen, venga, bueno.
0: A mí me da igual.
1: Bueno.

0: Vamos a seguir. Recuerden que este viernes, parranda en la radio, está el amigo Angelito. La parranda de Arimaguada. Por cierto, hablando de parranda, vi el domingo a mi amigo Juan González, la parranda de los ovejeros. Coño, vi que tiene, la mujer tiene otro perrito. Antes el amigo Juan tenía perrito por encima del pescuezo. Y ahora como tiene un compañero, una compañera, el perrito, ya dejó a Juan. Juan me dice, mira, ¿me está viendo? Estoy limpiando el garaje, ¿eh? Como no vaya por ahí, como no vaya por allí. Y yo, mira, Juan, voy el jueves, pues. El jueves que voy a jugar fútbol. Me voy a bajar temprano, voy por allí. Me quiere vender un coche y vengo por ahí. Se lo voy a comprar, el coche. Juan, yo te lo voy pagando poco a poco. A ver, tiene un coche, a mí me encantan los coches viejos. Sí, fuera broma. Mira, los viejos se merecen todo un respeto. Y el cochito que es un MMV, no cabe sino dos nada más. Cabe yo conduciendo y al lado una mujer, por ejemplo, y lo mejor que tiene es que se le quita la capota y puede ir por California para adelante. Por California para adelante, de pie en el coche, saludando a los, ¿cómo se llama esto? A Los Ángeles de Charlie. Juan, no me vendas el coche, Juan. Buen día.
1: ¿Cómo está usted?
0: Yo perfectamente. Pletérito. Pletérito
1: por cuál. Gracias, total.
0: Pletérito por cuál perfecto. No, me tuve que tomar ahora una pastilla aquí que Marisó, mi secretaria.
1: Sí.
0: Me tuve que tomar una pastilla porque Teresa me. Me puso efervescente.
1: Sí.
0: Y más o menos estoy ahora bien tranquilo.
1: Pues yo soy Antonia, la que estaba allá arriba en la residencia y que era para preguntar cómo estaban ahí en la emisora.
0: ¿Aquí?
1: Sí.
0: Aquí estamos todo el mundo bien, unos contentos, otros llorando y otros
1: cantando.
0: Sí.
1: Ay, Javier. Pues, ¿qué te digo, mi niño? Que sigas adelante, a ver si se levantan los tiempos y voy un ratito, un día para
0: mí. Coño, pero los tiempos están levantados aquí ya, menos ayer que tú.
1: No, aquí se oscurece y vuelve y
0: pero, sale el sol. ¿Pero tú dónde estás, en Valle Seco?
1: No, estoy en San Lorenzo.
0: Ah.
1: ¿Qué era la que estaba hablando un día delante de la piscina con tu madre? Esto, sí. Tu madre estaba cerrando por un hermano tuyo y yo estaba allí sentadita a la sombra y vino un tetecito y me acompañó.
0: Sí, mi madre que se va a bañar allí.
1: Sí, yo es que fuimos, bueno, yo estaba en el club de pensionistas de Damaraceite, en el norte, porque nombraron nueva directiva y no me gusta el ejemplar que entró.
0: ¿En dónde?
1: El ejemplar que entró.
0: ¿Pero dónde?
1: En Tamaraceite, en el hogar del pensionista, no me gusta.
0: Porque vale.
1: Ya hubiera estado ya una vez. Y con dos veces basta.
0: Ah, bueno, y ahí no me meto porque yo...
1: No, yo tampoco. Yo prefiero estar en casa y salir por ahí, divertirme, ¿no, Javier? Dar una vuelta.
0: Y exacto, no, a salir de la casa. Hay que vestirse y hay que... Que eso.
1: Pero yo vivo en la orilla de la carretera, Javier. No hace falta sino componer los pies en la acera, tengo vista bastante.
0: Pues mándale para adelante.
1: Sí, de aquí veo abajo Tamaraceite, toda la montañeta de Tamaraceite y todos los alicios se ven de mi casa.
0: Ya. Coño, tiene buena vista entonces.
1: Sí, porque estoy en la carretera general.
0: Ah, coño, bueno.
1: Y tú también, si vas a Tamaraceite y no vas por la Madrid, tienes que pasar por la puerta de mi casa.
0: Sí, seguramente, pero Betito sabe cuál
1: sí,
0: es.
1: Sí, al lado del cruce del Román.
0: Está bien entonces.
1: Sí, estoy centrada aquí de hacerte bien con la compra que hice.
0: Bueno, para disfrutarla.
1: Sí, estaba para estar yo sola, o sea, sola no, era cuando estábamos bien. Yeah. Y uno no sabe en qué hora, hasta qué hora le dura el tiempo y el día.
0: Sí, señora, en eso sí que tiene razón.
1: Ahí está. Y vendimos aquella y compré esta.
0: Está bien, mujer, ¿eh?
1: Sí, por eso me lo encuentro en un sitio céntrico.
0: Pues, así pues viviendo.
1: Cuando vengas para abajo, tú preguntas, o sea, sí. Según vas a la carretera de la Milagrosa gira para Tamaraceite, para la izquierda, la segunda casa es la mía.
0: Ah, pero que hay un bazar allí.
1: Sí.
0: Ah, vale, ya sé más o menos.
1: Sí. Pues esa es la mía.
0: Pues un día vamos y te levantamos el café.
1: Como yo no bebo café, sino leche, el café instantáneo.
0: ¿Con coñac? ¿Un coñac?
1: La leche sola. ¿El que regaló el otro?
0: ¡Un coñac!
1: ¡Ah, coñac!
0: ¿Sí?
1: Mira, yo después de que hice una cafetera de café y no tenía todavía la cafetera bien trancada y dio un estallido, pues me fue tan mal que me tuvieron que abrir el estómago porque se me partió la vena de la columna, la del páncreas, y el café solo no lo quiero.
0: Pues muy bien.
1: No.
0: Pues
1: hay que reservar el café mejor que el tabaco. Sí. Porque el tabaco también es a control de las muertes, que hay a consecuencia del tabaco.
0: Sí. Pues, ¿qué te digo? Que siga bien.
1: Bueno, Antonio.
0: Bueno, Antonio, adiós.
1: Yo también. Yo me cojo un taxi y cojo por aquí, por las Medellinas para arriba, me pongo arriba en Radio Las Medellinas y voy a saludar.
0: Cuando quieras, aquí estamos.
1: Dale, vuelvo a Paquito.
0: Vale.

Bueno, me mandan por aquí que el sábado hay que ir vestido de canario a la excursión. Vamos a ver, no es obligado vestir ropa típica. Si quieren traer una pomela o un algo, el que quiera lo trae. Por hacer una pequeña escenificación. Igual que hacemos un prefin de año, pues esto es un prefin día de Canarias. El que quiera, si tiene la voluntad y la gana de venir, bailar y cantar y pasarlo bien, pues eso. Y si no trae nada, porque no quiere traer nada, no pasa nada. Lo importante es que venga, que lo pase bien. Lo que pasa es que nosotros pusimos eso por añadir un poco. Desnudo no queremos a nadie, eso se lo estoy advirtiendo ya. Porque no. Y es que mi hermana me dijo, yo no voy porque hay que ir vestido de canaria. Pues si tu hermano no quiere venir. Sí, ¿no? Lo que estaba diciendo yo, aclarando un poco aquí.

Bueno, pues eso es lo que les estoy comentando, lo que les estoy diciendo de la excursión. Tres autobuses para ir a pasarlo bien con padre. No sé si Valentín, que me dijo que iba a venir con la bandurria.

0: Bueno, vamos a seguir porque es que se me marcha.
1: Fuera.
0: Se me marcha la mañana. Reunión vecinal para informar sobre el plan de la actuación local ante emergencia por incendio forestal. Esto va a ser en el local del barrio de Utiaca el viernes 29 de mayo. Ayuntamiento de La Vega de San Mateo y Concejalía de Seguridad.

0: Bueno, te perdone por el fastidio de la canción a quien le guste, pero este cantante es un buen amigo en común de Vicente Rancel de Tenerife y de un servidor también de Lorenzo también bebe mucho en esta fuente, y es un cantante que está en Benidorm, en el hotel, así que cuando vayan a Benidorm deben de buscarlo, porque la verdad es sus canciones son maravillosas, ¿no? No le voy a decir el nombre porque no se le puede decir a nadie con la caña que uno pesca, ¿no?
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0: Pero en canciones románticas como esta de La Joya, No me regales joya, es de él. Mátame de amor, es de él. Solo pienso en ti. Montones de canciones de las cuales Lorenzo grabó muchas, ¿no? Y en las que tiene que también, y ahora las metí aquí porque a ver si Lorenzo hace un buen trabajo, ¿no? Bueno, porque me mandan WhatsApp diciendo, ay, qué bonita canción, que no sé cuánto. Aquí no ponemos música que nos sirva, aquí ponemos todo. Una de las cosas que la gente nos destaca mucho es saludos al gremio del taxi, son muchos allá donde quiera, trabajadores, camioneros, guagüeros, en fin.

0: Bueno, pues son las 11 y 5 minutos de la mañana. Voy a dar un repaso por alto a los bailes. Por ejemplo, en Flor Canaria mañana, los parranderos del sur.
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0: Estuve mandándole unas canciones ahí que me pidió el amigo Johnny, Jonay, que está grabando un disco. El sábado tiene a los Inso Flor Canaria en La Milagrosa. Nueva impresión, el tablero más paloma, los brillantes, y el domingo los parranderos. Johnny Aya en San Mateo. Nueva impresión el domingo, el viernes. Y también recordamos y repasamos que el día 30 en La Solana, el barrio de Utiaca, tiene un gran baile del Día de Canarias. Nosotros, que creo que quede alguna plaza para ir de excursión el sábado, allí a pasarlo bien, no se preocupen, vuelvo y repito, por la ropa

0: Bueno, pues dice que por las noches nomás se le iban por llorar. Yo aquí ya me voy a ir despidiendo porque además tengo que ir dando paso a la publicidad, que son los que hacen posible que estemos todos los días aquí. Y hoy, discúlpenme, pero llegué un poquito más tarde. No me estoy tomando 5 o 10 minutos, un poco más, de la compañera, pero en lo que viene le damos con un poquito de publicidad. Y que les digo, que sean felices hasta mañana o hasta cuando Dios quiera.
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Está el día bien bonito en las medianías de Gran Canaria. ¿Qué tal? ¿Cómo van? ¿Cómo están? Buenos días, amigos y amigas de Radio Las Medianías de Gran Canaria. Aquí estamos una semanita más acompañándoles a través de la sintonía amiga Radio Las Medianías. Estamos en Santa Brígida, en calle Nueva 1, Galería Comercial La Palmera, local número 6. Cordial saludo de parte de quien les habla en esta jornada de martes 19 de mayo.

18 grados tenemos a esta hora de la mañana en Santa Brígida. Luz, el sol, la temperatura muy, muy agradable. Saludo especial para quienes ya están trabajando desde primera hora de la mañana. Para nuestros queridos agricultores y ganaderos, hombres y mujeres del sector primario que siguen cuidando la tierra, los animales y nuestras tradiciones con esfuerzo y sacrificio y cada día. Un abrazo enorme para quienes están en las fincas, en los invernaderos, preparando la cosecha o atendiendo el ganado desde bien tempranito.

Vamos a saludar también al gremio del transporte, a taxistas, guagüeros, transportistas, repartidores que recorren kilómetros mientras la isla va despertando, a nuestros pescadores que regresan del mar después de una larga noche de trabajo, a los comerciantes, panaderos, camareros, personal de limpieza, albañiles, electricistas, fontaneros y autónomos que levantan cada día esta tierra con su trabajo, en muchas ocasiones silencioso. Un saludo cariñoso para el personal sanitario, médicos, enfermeros, auxiliares, celadores y trabajadores de nuestros centros de salud y hospitales. Gracias por estar siempre ahí, especialmente para quienes atraviesan momentos complicados. Y miren, de manera muy, muy especial, nuestro cariño y nuestra fuerza para las personas enfermas, para quienes están ingresadas en un hospital recuperándose en casita o esperando una buena noticia médica, ¿verdad? También para quienes se sienten solos, preocupados o están atravesando un momento difícil. Desde esta emisora de radio queremos acompañarles y hacerles llegar un poquito de ánimo y cercanía. Saben que pueden participar si llaman al 928-64-6088 y pasan de esa manera al directo, o me mandan un WhatsApp al 619-51-5107. Vamos a hablar de una noticia muy esperada por los vecinos y vecinas de la Villa de Santa Brígida. Noticia importante para el futuro de este municipio. El ayuntamiento va a presentar públicamente el próximo lunes 25 de mayo a las 6:30 de la tarde. Esto va a ser en la carpa que está en Calle Nueva, justo encima de lo que es el Mamotreto. Y es que de eso vamos a hablar, miren. Van a presentar el proyecto conocido como Tagoror Goro. La propuesta elegida va a ser presentada y en esa se va a basar, en esa propuesta, el futuro urbanístico de la Villa de Santa Brígida dentro del llamado espacio Gran Canaria Central. Dicho de una manera sencilla, estamos hablando de un proyecto pensado para transformar y organizar cómo será Santa Brígida en los próximos años. Una idea que busca mejorar espacios públicos, hacer el municipio más cómodo, más moderno, más accesible y más pensado para las personas, sin perder la identidad ni el encanto tradicional de nuestro pueblo. La propuesta ganadora fue seleccionada entre varias ideas presentadas por diferentes equipos de arquitectos y especialistas. El jurado destacó especialmente que este proyecto, el que va a ser presentado, respeta la historia y la forma de vivir de Santa Brígida, apostando por espacios de encuentro para vecinos y familias, zonas más humanas y un desarrollo adaptado a la realidad de la Villa de Santa Brígida. En este acto público van a estar presentes el alcalde de Santa Brígida, José Armengol, la concejala de urbanismo, María Lozano Lordán, y también los arquitectos responsables de esta propuesta, que van a explicar de forma cercana cómo será este importante proyecto. Además, los vecinos y vecinas, ustedes podrán conocer también las otras propuestas finalistas del concurso para entender todo el proceso y ver las diferentes ideas planteadas para el futuro de la villa. Desde aquí queremos invitarles, vecinos, vecinas de Santa Brígida, a participar. Acudan, escuchen y pregunten. Y sobre todo van a tener esa oportunidad de conocer de primera mano una iniciativa que va a marcar el crecimiento y la imagen de la Villa de Santa Brígida durante las próximas décadas, porque el futuro de un pueblo también se construye contando con sus vecinos. Anoten por ahí, próximo lunes, 6:30 de la tarde, en la carpa
que está ubicada en Calle Nueva, justo encima del espacio denominado, conocido ya como Gran Canaria Central.

0: 11:30. Vamos con la previsión del tiempo. Jornada con temperaturas suaves en medianías y costas de Gran Canaria. Ambiente agradable, presencia de intervalos nubosos, especialmente durante la mañana y última hora de este día. Las temperaturas se van a mover aproximadamente entre los 18 y los 22 grados en zonas medias, con algo más de fresquito en primera hora. Y en esta zona, viento moderado del nordeste y tiempo ideal para quienes tengan que trabajar en el exterior o disfrutar de la calle con tranquilidad. Tenemos llamadas, sí, buenos días.
1: Hola, buenos días, Rodri.
0: Buenos días, Miguel, ¿cómo estás?
1: Mari, yo estoy ingresado, ¿verdad? Y estoy mucho mejor.
0: Estás mucho mejor.
1: Ya me desconectaron, mira, ébola. Oye, yo muerto y mucho contagiado en el Congo y en Camerún había el ébola, ha tenido
0: estado. Sí, ahora nos ponemos al día con el repaso de las noticias.
1: Bueno,
0: todo a su tiempo. Yo me alegro de que estés mejor.
1: Estoy mejor, salí esa Rosy.
0: ¿Cómo?
1: Que salí de esa, que así me muero.
0: Claro que sí, hombre, para adelante. Animoso. La actitud es lo importante y tú eres luchador, ¿eh? Sabes levantarte.
1: Claro, sí. Los médicos son muy buenos, ¿sabes?
0: Sí. La verdad que sí, no podemos quejarnos, ¿eh? Para nada, al contrario, arroparlos siempre.
1: Pues nada, espero que tengamos una reunión ahí.
0: Buen día, Miguel.
1: Buen día.
0: En cuanto al santoral, hoy la Iglesia Católica nos recuerda especialmente a San Pedro Celestino, conocido también como Celestino V, un hombre que llevó una vida humilde y sencilla, dedicada a la oración y a la espiritualidad. También se recuerda en este 19 de mayo a San Crispín de Viterbo y a San Dustán, entre otros santos y beatos. Así que vamos a felicitarles desde aquí a todas las personas que están celebrando hoy su santo. ¡Felicidades!

Bueno, la villa de Santa Brígida va a celebrar a lo grande el día 30, Día de Canarias, 30 de mayo, Día de Canarias.

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Anotaron, ¿verdad? 30 de mayo, Día de Canarias. Qué mejor que celebrarlo en la Villa de Santa Brígida. Van a poder degustar totalmente gratis ese potaje de berros. Buena música durante toda la jornada. Lo bonito es venir ataviados con la vestimenta típica canaria. Aparte del potaje hay otros sabores. Será la concejala responsable del área la que se acerque a contarnos todos los detalles. Un saludito para Carmen Juez, buenos días. Apuesta fuerte por el sector primario como concejala responsable que es, le ha puesto ganas.

Bueno, estoy echando un vistazo al WhatsApp, luego les sigo contando noticias de interés municipal. Por supuesto, también vamos a abordar la actualidad nacional. Hay que ver cómo está el patio políticamente hablando. Aquí tenemos al amigo Sergio que nos da los buenos días, Tamaragua Rossi, saludos para todos y todas. Feliz martes también para ti, Sergio. Hola, Carlos, muy buenos días. Hola, Rossi, buenos días. Quiero desearte un feliz y maravilloso día. Hoy, por Telde, el día está de luz

Pasar el directo. Marcan el 928-64-6088. Bueno, finalizaron las fiestas en honor a la Virgen de Fátima en Vega de San Mateo, también en el Faro Teror. Un barrio tan bonito, el del Faro. Unas vistas, Madre Santa. Miren hacia Teror, hacia la capital Gran Canaria, que ustedes quieren ver el istmo, lo que es la capital desde arriba. Vayan al Faro. Preciosa la imagen de la Virgen de Fátima en Vega de San Mateo. Me manda la foto Carlos. Yo fui a verla. Y no menos bonita la del Faro de Teror. Preciosa también esa imagen. Sobre todo lo que viene a significar para los creyentes, ¿verdad?

Luego echamos también un vistazo a nuestro perfil de Facebook. He ido colgando por ahí noticias de interés, programas de fiestas también, Caideros de Galda, recuerden, el 30 de mayo celebran la fiesta de la lana un año más y van 30. Ya tenemos ropa. Hablábamos el pasado jueves con el presidente de la Asociación de Vecinos, el amigo Pepe. Buenos días. Al trabajo de una vida. Caideros de Galdar, que celebra las fiestas en honor a San José. Luego damos lectura al programa. Arrancaron el fin de semana las fiestas en honor a San José.

Hola Rosy, estoy escuchándote desde el trabajo. Esta es Lali. Buenos días también para ti. Saluditos, manda para todos y todas. Lali, escucha que voy a dar una noticia que te incumbe, te interesa.

0: El jueves 21, o sea, este jueves, a las 7 de la tarde, el Ayuntamiento de Santa Brígida tiene una reunión informativa en el local social del barrio de La Angostura para informar a los vecinos y vecinas sobre el desarrollo de las obras que se están llevando a cabo en la zona. En el encuentro van a estar presentes el alcalde de Santa Brígida, José Armengol, la concejala de Aguas y Saneamiento, María Sánchez Fernaut, y también personal técnico municipal que van a ofrecer información detallada sobre la evolución de los trabajos y van a atender las dudas de los asistentes. Desde el ayuntamiento se invita a todos los vecinos y vecinas del barrio de La Angostura a participar en esta reunión, que tiene como objetivo mantenerles informados a ustedes y preferentemente como residentes que son, sobre una actuación de especial interés para el barrio. Hey, mi amor, prende tu cel. Jueves 21, 7 de la tarde, local vecinal, local social del barrio de La Angostura. El ayuntamiento, insisto, les va a informar al detalle. Todas esas dudas que tengan las pueden plantear allí. Va a estar el alcalde, la concejala responsable de aguas y saneamiento. Así que todo eso que tienen ustedes en mente, preguntar en relación con el barranco, ahí tienen su oportunidad. También van a estar los técnicos. Así que bombardeo de preguntas a los técnicos.
1: Me siento desesperado. Mándame un WhatsApp.
0: Y vamos ahora a Vega de San Mateo.

La Vega de San Mateo presentaba ayer su nuevo plan de emergencia ante incendios forestales y también informaron de la puesta en marcha de la campaña preventiva del 15, así se llama, del 15. El ayuntamiento daba a conocer el nuevo plan de actuación local ante emergencias por incendio forestal, un documento que recoge las medidas de prevención, coordinación y respuesta previstas ante posibles incendios forestales en Vega de San Mateo. En la presentación participaron el teniente alcalde y concejal de seguridad, José Denis, el técnico responsable de la redacción del plan, Manuel Vega, el jefe de la policía local, Roberto Quintero, así como responsables de protección civil de Vega de San Mateo. El objetivo principal es reforzar la seguridad del municipio, mejorar la capacidad de actuación ante una emergencia y acercar toda esa información a los vecinos de una manera clara y cercana. Además, vamos a recordar que el ayuntamiento va a celebrar reuniones informativas en distintos barrios para explicarles directamente a los vecinos y vecinas el contenido del plan y resolver todas las dudas que puedan tener sobre prevención y actuación en caso de un incendio forestal. Las reuniones previstas son, anoten, 19 de mayo, hoy a las 7 de la tarde, van a estar en el local vecinal de Cueva Grande. Hoy a las 7 de la tarde van a estar informando en el local vecinal de Cueva Grande. Que hoy no puedes estar, anota la siguiente fecha. 25 de mayo, 6:30 de la tarde, en el Centro Sociocultural del Casco de Vega de San Mateo. 25 de mayo, 6:30 de la tarde, local sociocultural del Casco de Vega de San Mateo. Que tampoco te cuadra. Siguiente fecha, 29 de mayo, 7 de la tarde, en el local vecinal de Utiaca. 29 de mayo, 7 de la tarde, local vecinal de Utiaca. Presentación de ese el nuevo plan de emergencia ante incendios forestales. Y ojo, porque coincidiendo con esta iniciativa, también se presentaba la campaña municipal del 15, una acción de concienciación ciudadana centrada en la prevención de incendios forestales antes de la llegada del verano. Desde el Ayuntamiento Veguero se recuerda la importancia de ir preparando viviendas y terrenos, especialmente después de un invierno con abundantes lluvias que han provocado una importante acumulación de vegetación seca y combustible natural. Entre las recomendaciones básicas destacan mantener limpios los alrededores de las viviendas, podar árboles, retirar materiales inflamables y mejorar la seguridad de tejados, azoteas y jardines. La campaña va a contar además con material audiovisual y contenido informativo que será difundido a través de redes sociales y canales municipales. Por su parte, el concejal de Seguridad, José Denis, ha destacado la importancia de la colaboración ciudadana y ha recordado que la prevención y la responsabilidad compartida son fundamentales para proteger el municipio ante un verano que podría presentarse con un elevado riesgo de incendios forestales. Prevenir que no lamentar. Ese es el objetivo a conseguir, así que déjense ver en estas reuniones, vecinos, vecinas.

Bueno, y para que vayan recordando lo que se va a vivir en Santa Brígida el 30 de mayo, les pido que se queden a la escucha.

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11:52 minutos de la mañana en Canarias. Hoy nos desayunamos con la noticia de la imputación de Zapatero. La policía sale con maletines tras registrar durante una hora lo que es el despacho de Zapatero en Ferraz. Por su parte, el gobierno asume con tranquilidad la imputación de Zapatero por el aval de los tribunales europeos al rescate de Plus Ultra. Ustedes se preguntarán, ¿por qué está imputado Zapatero? Se le atribuyen 4 delitos. La investigación del juzgado de la Audiencia Nacional apunta. Vamos al detalle.

organización criminal, blanqueo de capitales, tráfico de influencias y falsedad documental. Lo dicho, la investigación del juzgado de la Audiencia Nacional lo imputa por lo que acabo de comentarle. En total, 4 delitos. El juez de la Audiencia Nacional, José Luis Calama, ha citado a declarar a José Luis Rodríguez Zapatero por esos 4 delitos el próximo 2 de junio. El ex presidente del gobierno tendrá que aclarar sus trabajos de consultoría para la empresa Análisis Relevante, administrada por Julio Martínez Martínez, asesor de la compañía aérea Plus Ultra, rescatada por el gobierno en 2021 por 53 millones de euros e investigada por derivar parte de esta ayuda a actividades ilícitas de blanqueo e imputado desde el origen en esta causa en un juzgado de Madrid. Estos son los 4 ilícitos penales por los que tendrá que declarar el ex dirigente socialista. Tenemos delito de organización criminal. Castiga la agrupación estable de más de 2 personas que, de forma coordinada y con reparto de tareas, se asocian para cometer delitos. Delito de blanqueo de capitales es el proceso mediante el cual se oculta o encubre el origen ilícito de bienes o dinero, dándoles apariencia de legalidad. Delito de falsedad documental consiste en alterar, simular o crear un documento total o parcialmente con la intención de engañar o causar un perjuicio. Y delito de tráfico de influencia se produce cuando una persona utiliza su posición o sus relaciones personales con un funcionario o autoridad pública para conseguir una resolución favorable que le genere un beneficio económico a ella o a un tercero. En España este delito está regulado en el Código Penal y se divide en 2 modalidades principales: cuando ha sido cometido por autoridad o funcionario público o por un particular, es decir, cuando una persona sin cargo público aprovecha su relación personal con un funcionario para conseguir un beneficio económico y se castiga con penas de prisión de 6 meses a 2 años. A esta hora de la mañana, todos los medios de comunicación, absolutamente todos, están hablando de esta noticia. Otros titulares conforman la actualidad. Tras la resaca política de la crisis del Ondio, el crucero que, por cierto, ayer atracaba ya en Países Bajos, Pedro Sánchez ha usado lo que es la Asamblea Mundial de la Organización Mundial de la Salud para atacar a Fernando Clavijo. No lo hizo en rueda de prensa aquí y se ha ido fuera. Por su parte, el presidente de Canarias avisa a Pedro Sánchez y también al ministro Torres de que la afrenta y las mentiras no las va a olvidar. Y eso que el gobierno está intentando salvar el acuerdo de legislatura con Coalición Canaria tras ese choque con Clavijo por la gestión del atraque del crucero. Intentando salvar, pero se ha ido a la Organización Mundial de la Salud, lo habrán visto ustedes, a hablar mal de Fernando Clavijo. Seguimos dando lectura a la edición digital de la provincia, Diario de Las Palmas. En la capital Gran Canaria han condenado a un ocupa que destrozó cámaras, telefonillos y además quemó puertas en un edificio de Las Palmas de Gran Canaria. Así está el patio con los ocupas.

En Agaete hablan ya de inseguridad y los vecinos y vecinas se han lanzado a la calle. La inseguridad en Agaete ha movilizado a los empresarios que están reclamando en una manifestación respuestas y tranquilidad. No solo salieron los empresarios a la calle, sino también los propios vecinos y vecinas, los mayores, decían en los medios de comunicación que no salen ya de las casas porque tienen miedo las personas mayores. Increíble. Hay que ver cómo está el patio en cuanto a inseguridad se refiere en nuestra tierra. Vamos con la edición digital del Canarias 7. Prácticamente son ya las 12 del mediodía. Canarias 7 informa de que Zapatero tildó en el Senado de burdo montaje que diera un chivatazo para proteger a su amigo de Plus Ultra. La Audiencia Nacional imputa a Zapatero por blanqueo y organización criminal en el caso Plus Ultra.

otros titulares, varios colectivos se unen para tumbar la obligación de 12 años de residencia para una vivienda pública. Luego hablamos al detalle de esta noticia. Mata tiros a sus padres y hiere a 4 personas, entre ellos 2 niños. Ha pasado en el Ejido. 8 meses investigando a un clan que movió toneladas de hachís y negoció un alijo de coca desde Medellín. Esto está pasando aquí. Concretamente, la segunda noticia, 3.000 kilos de hachís fueron incautados en la playa de Martorell, en Sardina del Norte. Mata a tiros a sus padres, ampliamos, y además hiere a 4 personas, entre ellos 2 niños, en el Ejido. El presunto autor de los disparos ya ha sido detenido y se encuentra en el hospital para evaluar su estado mental. Noche de terror en Almería, en el Ejido. Un hombre ha sido detenido por presuntamente disparar indiscriminadamente a varios miembros de su familia. Según las primeras informaciones, habría matado a 2 personas, sus propios padres, y habría herido a otras 4, entre las que hay 2 bebés. Uno de esos niños es su propio hijo. Y los hechos han ocurrido pasadas las 11 de la noche cerca del núcleo poblacional de Balanegra. Los servicios de emergencia recibieron numerosas llamadas que alertaban de los disparos y movilizaron tanto a la Policía Nacional como a la Guardia Civil. Se habla de que puede ser que haya actuado en medio de un brote. Ahora todo es enfermedad mental.

Barcelona, ¿recuerdan? El que asestó puñaladas a una mujer de origen chino y que también dejó herido. Finalmente esta mujer murió, la mató a la mujer de origen chino. Luego fue a por un hombre, también lo apuñaló, lo dejó herido. En nombre de Alá. Dicen que fue un brote.

Echamos un vistazo a la portada de la prensa nacional, las portadas, porque son varios periódicos. Comenzamos por El País. Tribunales, Hacienda tendrá que devolver a Shakira más de 60 millones de euros. Vox reclama al Partido Popular Andaluz que asuma la prioridad nacional. El presidente de la Junta aboga por gobernar en solitario y buscar acuerdos. Feijóo aprovecha la victoria del Partido Popular para lanzar su campaña de las generales. El Partido Socialista intenta pasar página del hundimiento del domingo sin autocrítica. Error. Solo añado yo, error. Hay que hacer autocrítica. ¿Por qué ha pasado esto? Más temas. España y México aceleran el deshielo con el viaje del rey al Mundial. Felipe VI acepta la invitación de Claudia. El nuevo fondo soberano también es noticia. Financiará operaciones en defensa. Empresa Simón destituye a De los Mozos como consejero delegado al mes y medio de llegar a Indra. La Organización Mundial de la Salud alerta de que la humanidad está al borde de una pandemia. Ojito, ¿eh? Bueno, la imagen del día en El País es para Illa y Junqueras, que sellan el acuerdo para sacar adelante los presupuestos en Cataluña. ABC, Sánchez no se culpa tras 4 derrotas. La de Andalucía se suma a las cosechadas en Extremadura, Aragón y Castilla y León, sin que la Moncloa asuma ninguna responsabilidad. No son extrapolables, han dicho, a nivel nacional. No habrá cambios en la hoja de ruta ni adelanto electoral. Por su parte, Feijóo cierra filas con el líder andaluz, pero el resultado obliga a Génova a repensar la estrategia. La vía Moreno no desactiva Vox. Los de Abascal exigirán al Partido Popular negociar con proporcionalidad, pero sin regalar escaños, sus escaños. Imagen del día para Feijóo, que ayer posaba en Génova con Juanma Moreno, al que alabó por su victoria. El Mundo, el Partido Socialista deprime a sus alcaldes y varones. No nos ven ganadores. Cargos y dirigentes locales reclaman autocrítica para evitar otro varapalo en las autonómicas y municipales. El hombre fuerte de la Moncloa en Indra ejecuta el cese exprés de los mozos. Feijóo es la imagen del día en este periódico. Feijóo, que apuesta por usar la vía Moreno con valores de Ayuso. La absolución de Shakira aviva el descontento con Hacienda. Tensión entre Estados Unidos y Cuba, que se dispara tras la filtración de la compra de drones por parte de la isla. Cerramos con La Razón. Imagen también política. A Sánchez por un lado le vemos, ahora más que nunca, y a la izquierda la victoria del Partido Popular, Junta Directiva Nacional del Partido Popular, después de la victoria de Juanma Moreno. Titulan: Moreno se adapta a la vía Feijóo para el cambio y va a negociar con Vox. El Partido Popular se da tiempo en Andalucía y de salida apela a una alianza parlamentaria, pero quiere sortear el gobierno de coalición. Los de Abascal centran obsesivamente su estrategia en colocar su iniciativa de la prioridad nacional y en Génova fijan su objetivo, la cuenta atrás para echar a Sánchez de la Moncloa. Empieza nuestra campaña. Ferraz blinda al presidente del gobierno tras el fracaso y le vacía de cualquier culpa. El presidente de Castilla La Mancha avisa que no podemos mirar para otro lado. Las últimas
últimas noticias, la imputación de Zapatero. El Partido Popular que pide la comparecencia urgente de Sánchez por la imputación de Zapatero. Esta indecencia debe terminar.

Vamos cerrando Canarias 7, ahora ya estamos por nuestra tierra, obviamente. Imagen del día para, en este caso vemos al jefe del gobierno de Andorra y al presidente de Canarias, que compartieron reflexiones ayer en un acto celebrado en la sede de Canarias 7. Es la imagen del día en este periódico, que nos informa también de que hay un nuevo pulso con el Estado a cuenta del traspaso de puertos y aeródromos menores. El gobierno de España anuncia que dará la competencia a las islas y el Ejecutivo Regional lo tilda de fake, al ser ya suya desde la reforma del Estatuto de 2018. El mundo está al borde de sufrir una pandemia peor que la de la COVID, así lo alerta la Organización Mundial de la Salud. El gobierno está revisando el estado de los murales del pueblo canario y Moreno aspira a gobernar en solitario y Feijóo pide elecciones generales. Vamos con la provincia. Las consecuencias de la crisis del barco con el virus letal. Sánchez carga contra Clavijo ante la Asamblea Mundial de la Organización Mundial de la Salud. Aprovecha la cumbre para amonestar al presidente canario por querer abandonar a su suerte a los pasajeros del Ondio. No es así, pero bueno. Hay quien cree que las obligaciones son opcionales y que la solidaridad depende de la conveniencia. Esto lo decía Sánchez. El presidente español rompe el tono institucional mantenido durante toda la gestión del crucero. Artistas urbanos por la capital cultural europea, es la imagen del día. Canarias tramita la financiación del 95% de la primera vivienda a menores de 40 años. Balearia Canarias nace con el control efectivo de armas. La Hacienda Canaria abre con 7 años de retraso el edificio del caso Coldo. Los empresarios de Agaete se movilizan, Pepe Dámaso, que recibe un homenaje por su obra y su vida, y Shakira, que ha recuperado 60 millones de euros de la multa de Hacienda, más intereses y costas judiciales.

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0: 12:17 minutos de la mañana en Canarias. Vamos a hablar un poquito de ese resultado de las elecciones andaluzas. Han dejado una fotografía política bastante clara. El Partido Popular vuelve a ganar, por supuesto. Ha perdido la mayoría absoluta en el Partido Socialista. También hay que decir que firmó su peor resultado histórico en Andalucía. Y la izquierda alternativa ha logrado crecer aprovechando el desgaste socialista. Con 53 escaños, el Partido Popular de Juan Manuel Moreno se quedaba a 2 diputados de la mayoría absoluta y necesita, por tanto, el apoyo de Vox para poder seguir gobernando. Aún así, Moreno defendió la victoria afirmando que los andaluces habían dado a su partido un mandato claro para seguir transformando Andalucía. Mientras tanto, el Partido Socialista, encabezado por María Jesús Montero, sufría un duro golpe electoral al caer hasta los 28 escaños. El peor resultado de su historia en la comunidad. Bueno, de hecho, la propia Montero reconoció la derrota y aseguró que el partido debía tomar nota de lo ocurrido. Sin embargo, tras conocerse los resultados, buena parte del discurso de la izquierda volvió a centrarse más en justificar la derrota que en analizar profundamente por qué Andalucía continúa alejándose electoralmente de ellos. Algunos dirigentes y analistas apuntaban al contexto nacional, al desgaste del gobierno central o al avance de la derecha, mientras otros intentaban presentar como éxito parcial el crecimiento de Adelante Andalucía y por Andalucía. Y es cierto que la izquierda alternativa mejoró resultados. Adelante Andalucía pasó de 2 a 8 escaños y por Andalucía mantuvo 5 diputados, recuperando presencia en el Parlamento andaluz. Pero el gran dato político de la noche siguió siendo el hundimiento del Partido Socialista en una tierra que durante décadas fue su gran bastión electoral. La realidad es que muchos ciudadanos parecen haber enviado un mensaje claro. El voto ya no se mueve únicamente por tradición política o ideológica histórica. Los andaluces están premiando más la gestión, la estabilidad y la cercanía a sus problemas cotidianos. Y cuando sienten desconexión, división interna o debates alejados de la calle, castigan en las urnas. Ahí es donde vuelve a surgir el debate sobre el mar perder. En lugar de abrir una reflexión profunda sobre los errores propios, parte de la izquierda ha reaccionado buscando explicaciones externas en este caso o minimizando el alcance de la derrota. En democracia, perder también exige grandeza política. Esa es mi opinión. Saber aceptar el resultado, sí. Escuchar al electorado, sí. Y corregir el rumbo suele ser el primer paso para volver a conectar con la ciudadanía, porque las urnas en Andalucía no solo han elegido un parlamento, también han dejado un aviso político. Los ciudadanos quieren menos excusas y más respuestas.
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0: Mañana, buen seguro, vamos a hablar de esto en tertulia.
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0: Pueden llamar, participar activamente en la tertulia y también ahora, claro.
1: Qué bonito, bonito, bonito.
0: Yo pienso que los políticos, los de arriba del todo, han dejado de escuchar al ciudadano de a pie. Viven como en un mundo aparte. resulta que en este otro mundo en el que estamos los ciudadanos de a pie vemos muchísimas cosas que no nos están gustando. La inseguridad ha ido en aumento. Ya no solo aquí en Canarias, sino en Península. Bueno, hay sitios, ya yo lo he comentado, donde ya no se puede ni entrar,
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0: Tenemos el problema de la vivienda.
1: Muy tocadito.
0: Recibimos llamada. Buenos días.
2: Buenos días, Rosy. ¿Cómo andamos?
0: Bien, por aquí está el día bueno,
2: Y es un viento, coño.
0: Bueno, lo típico
2: y
0: el, ahí.
2: Sí, y la zona azul.
0: Sí.
2: Pero es que no se ve ni una nube.
0: ¡Nio! Aquí sí, aquí hay alguna que otra de color blanco. Aquí seguimos. Seguimos con fresquito.
2: Sí.
0: ¿Y qué temperatura tienen por ahí?
2: Aquí ahora mismo tenemos 21.
0: 21 está bueno ya. Oye, que nos hemos pasado unos cuantos meses, que se agradece, Yo por lo menos lo agradezco, con frío y agüita.
2: ¿Qué va a seguir saliendo esto de mierda del PSOE? ¿Y esto qué no es?
0: Pues era algo que se venía diciendo desde hace muchísimo tiempo, pero Zapatero decía que no. De todas maneras, no. Está imputado que no condenado.
2: Y sí, claro.
0: ¿Entiendes?
2: Pero la U cuando revuelve...
0: Hombre, es su trabajo. Que revuelvan, que revuelvan. Y que pongan cada cosa en su sitio. Y si finalmente resulta...
2: Si robó, que lo pague. Si robó, que lo pague.
0: Sí, sí, de la manera que toque.
2: Ellos, todo. Hasta el último.
0: Pero
2: todo.
0: No solo los socialistas, sino...
2: No, todo.
0: Todos
2: yo estoy diciendo todo.
0: Los corruptos.
2: Exactamente.
0: Todos. Que ya está bien. Ya está bien.
2: Que ya está bien de robarnos a nosotros que somos los pobres.
0: Sí,
2: los
0: sí,
2: que
0: sí,
2: pagamos.
0: Sí. Siempre.
2: ¿Vale?
0: Siempre.
2: Los que pagamos.
0: El pueblo...
2: La Unión Europea le dijo, porque pagamos, todos los que pagamos. Sí, eso es lo que hay.
0: Está la cosa... Madre mía, cómo está el patio, sí. En fin, sí. A mí no me sorprendió el resultado, porque la gente está muy... muy cansada de todo esto, harta de los problemas que tenemos y que parece ser que esta gente no sabe que el país no va bien, ¿no se dan cuenta?
2: Le dan igual, pero es que a él le da igual, él dice nada, perdimos, seguimos en el gobierno, venga, va, dale para adelante, ahora te sale otro, ahora te toca a ver Castilla-La Mancha, Madrid y otro más.
0: Sí.
2: Otra de estos de los que se ha perdido tres veces ya. ¿Tres veces?
0: Sí, sí.
2: Extremadura.
0: Sí, y este ha sido Aragón. El peor, ¿eh? Este el peor. Porque,
2: y Andalucía.
0: Sí. Y dicen que
2: le faltó dos a qué, va a tener que pactar con esa gente de vos.
0: Sí, para no tener la mayoría absoluta. Pero bueno, tampoco pasa nada. Están diciendo, viene el lobo.
2: No,
0: a mí me tienen cansada con ese discurso.
2: Pues yo no lo veo porque esa gente ha gobernado con Ayuso.
0: ¿Pero quién dices tú?
2: No ha pasado ningún problema.
0: ¿Quién dices tú, Vox?
2: No.
0: Yo estoy hablando de Vox, que están de continuo diciéndonos.
2: Ah, sí, viene el lobo.
0: Sí, a mí me tienen harta, la verdad.
2: Mentira, eso es otra mentira, hombre, muchachos. Eso es para que no, coño, tú no ves, yo veo la televisión y veo a la Sexta, me estoy dando cuenta ya, es igual que Telecinco, y la Cuatro son de derecha, y la Sexta, y otra más
0: Sí, pero tú como ciudadano tienes la capacidad de darte cuenta de las cosas.
2: Claro.
0: ¿Me entiendes? Yo veo la televisión como todo el mundo. Y digo, bah, este está intentando meternos un gol por aquí, luego cambio de cadena, venga, el otro, o sea, no somos tontos, es lo que quiero decir, porque nosotros en nuestro día a día vemos y vivimos situaciones, y yo en base a eso, Agustín, votaré el próximo año, a mí no me come la cabeza nadie.
2: A mí tampoco, ¿eh? Esto
0: de verdad.
2: Seguro, ¿eh?
0: Lo vengo
2: y
0: a
2: yo
0: decir.
2: No soy de mucho de partido ni nada, pero tengo
0: no,
2: que ir a votar.
0: Yo tampoco. Yo voto. Exacto. Y he cambiado mil veces mi voto.
2: Tengo que ir a votar porque yo estoy cobrando por el que está. No te creas que yo cobro porque este es mi trabajo, de hecho.
0: Sí, Ana. Sí. Pues mira, ¿sabes lo que pienso yo? En relación con todo esto, y ya termino.
2: Sí.
0: Que las urnas han hablado. Y ahora ¿sí? toca aceptar, le guste o no, el resultado. Y punto. Me refiero a los que han perdido. Les guste
2: y ha hablado,
0: o no les guste. Porque están ahora arriba de los andaluces y resulta que ellos están en su derecho de decidir quiénes.
2: Claro.
0: En este caso van a gobernar. Y ya está.
2: Claro.
0: ¿Entiendes? Porque están arriba de ellos los del Partido Socialista. ¿Entiendes? Arriba de ellos, que Vox, que viene el lobo y tal. Perdona, pero ellos han aparcado ese discurso del miedo.
2: ¿Verdad que las de la extrema izquierda no hablan ellos?
0: No, no. Ah. Y a mí me da muchísimo miedo la extrema izquierda. Muchísimo. Muchísimo
2: no
0: miedo.
2: Hablan, ¿no?
0: Ese sí. Ese sí que... ese lobo feroz no lo nombran. Pero
2: bueno,
0: claro, porque están gobernando con ellos.
2: Exactamente.
0: Mira.
2: Son bobos.
0: Sí, mira, ¿y qué estás haciendo? Que oigo un trasteo ahí de mucho cuidado.
2: Es que acabo de entrar a mi casa, antes hacía viento y de fuera.
0: Claro, sí, sí. Ahí se nota el soquito.
2: No, estoy entrando a mi casa.
0: Sí, señor.
2: Pues Rosy, saluda a tus hijas, a la hija de... Porque si no se la nombra, el otro día me dice, coño, yo no tengo hija. al hijo de... De Javier.
0: Sí, que se llama Javier también.
2: Sí, sí, sí, sí. Yo, coño, me nombra a los hijos de Rosy, a mi hijo no.
0: Tienes razón.
2: Sí, es verdad. Y a Paquito Santana y a Javier Domínguez y a los pastores. Saludos.
0: Saludos. Sí, señor.
2: Vale, bueno.
0: Bueno. Adiós.
2: Bueno, sí, chao. Muy bien. Venga.
0: Vamos a poner una canción que me decía Santiago Denis la semana pasada, que le encanta. Santiago, va por ti.

voy a saludar a Pedro. No, a ver, sí. Hola, Pedro, ¿qué tal? ¿Cómo van las cosas? Pedro, que es un oyente de Playa de San Juan, en la isla hermana de Tenerife. ¿Cómo está el tiempo por ahí, Pedro? Ay, por cierto, que se celebraron también las fiestas en honor a Nuestra Señora de Fátima en el barrio de Pino Santo Bajo, Santa Brígida. Es el primer barrio que se pone en marcha en cuanto a las fiestas se refiere en este municipio. Y claro, al decir nombrar Pedro, me vino a la cabeza Pedro Hilario, que es el presidente de la Asociación de Vecinos, Comisión de Fiestas del barrio. A ver si organizamos para que venga y me cuente cómo están las cosas, porque aquí dejó caer que se sienten olvidados por el Ayuntamiento de la Villa de Santa Brígida. Por cierto, hoy no hemos podido sacar adelante el espacio del Ayuntamiento de Santa Brígida porque a las 12 del mediodía todos los concejales tenían reunión. 12 del mediodía, reunión de todos los concejales en el Ayuntamiento de Santa Brígida.

0: Mañana, por cierto, van a poder ustedes bailar.
1: Las que le dio Eva Adán por la manzana, que estoy luchando el pan, que estoy luchando el pan, que estoy luchando el pan.
0: He cogido la pizarra. Aquí Javier ha ido anotando. Vamos allá, damos lectura. Mañana en Flor Canaria van a estar los Parranderos del Sur y el sábado los Simpsons, que van el sábado a la Asociación de Vecinos de La Milagrosa. Bien, pues ahí podrán bailar con Nueva Impresión. Tablero de Más Palomas, el sábado turno para los Brillantes y el domingo estarán los Parranderos del Sur. Vamos al Club de Mayores de Vega de San Mateo. Johnny y Aya ameniza el baile en el Club de Mayores el viernes. Y el domingo estará Nueva Impresión. Y en Parrandas en la Radio va a estar Angelito con la agrupación folclórica Arimaguada, a la que pertenece. Hola.
2: Hola, Rosy, buenos días y a todos los oyentes.
0: Hola, Marisol, buenos días. ¿Cómo estás tú? Cuéntame. ¿Cómo estás?
2: Mira, cielo, saludo sí. A mi familia, a la de mi marido y a todos los oyentes y a la familia tuya y a tus niñas y a todos, mi amor.
0: Gracias, ¿cómo estás?
2: Hay ahora viento de los alisios esto.
0: Está fresquito entonces, los alisios
2: está
0: son...
2: Está fresco, pero ya dentro de las casas fresco. Quiere hacer calor, cariño.
0: Sí, está, es que ya va siendo hora.
2: Sí, ya está bien que se quite el invierno.
0: Es que el próximo mes entramos en verano, al día 20 o 21.
2: Yo he visto llover hasta en agosto, cielo.
0: Sí, pero tan seguido.
2: Ya.
0: Tan seguido. Yo hace años, ¿eh?
2: De niña chiquitita, yo antes que tenía los dientes saliendo, aunque antes duraba hasta 6-7 meses el invierno.
0: Por
2: ¿no?
0: eso, antes el invierno era invierno, sí, nos entendemos. Cuando yo era pequeña, los barrancos a cada momento corrían, yo me acuerdo de
2: sí,
0: verlo.
2: Niña santa.
0: Y ahora es algo extraño.
2: Yo iba a la escuela de los Corroletes.
0: En San Mateo, sí.
2: No, cariño, a los corroletes, a una escuela que había arriba, que el primer queso lo aprobé allí, el queso plato, qué rico era, Rosy.
0: Ya no es igual, ¿verdad?
2: Ya o, todo ha cambiado,
0: o
2: mi amor.
0: Yo qué sé.
2: Pero bueno, estamos aquí, que es lo importante.
0: Sí, sí. O antes
2: pues
0: era...
2: saludo a todos, mi amor, un besito para todo el mundo.
0: ¿No te apetece hablar?
2: No, porque tú estás en tus tareas.
0: No, mujer, que te estoy sacando un tema, el de los sabores del queso de plato. Digo yo que a lo mejor...
2: Ay, a cada 8 días y lo hacía la leche en polvo.
0: Sí.
2: Tú llegaste a comer leche en polvo también sí, un vasito sí. plástico.
0: Sí, claro, mi madre hacía también la leche en polvo.
2: Yo compraba, también la hacía para comer yo en mi casita.
0: Compraba la Lita, la marca, Lita.
2: Ya,
0: o mi Jack. También nos gustaba
2: la leche
0: mucho.
2: Millán. Y qué buena era. Es que antes no había otra cosa, Rosy.
0: Sí, bueno, había...
2: Había muchas cosas, muchas...
0: Yo
2: también
0: hambre...
2: estaba la leche Lita, pero la leche Millán siempre le gustaba a mi marido y a mí, a mis hijos.
0: Yo hambre no he pasado.
2: No, yo sí me ha pasado mucho desconsuelo sí, de algo.
0: Pero hambre, de decir no tengo nada
2: no,
0: que echarme
2: no.
0: a la boca, eso es hambre.
2: Te voy a decir una cosa, de la leche de la vaca hacía nada. Mantequilla.
0: Sí, aquellos tiempos, sí, mi padre contaba eso. Pero hambre yo creo que no, ¿eh? Morirse
2: bueno,
0: de hambre,
2: más chica que
0: alguien...
2: Yo tengo 73.
0: No, me refiero a mis padres.
2: Sí, ya,
0: y
2: ya.
0: Mis abuelos.
2: Mi amor lindo.
0: Hambre, o sea, estar días sin comer, semanas sin comer, yo creo que aquí eso no pasó, y si no que me llamen.
2: Pues yo tengo
0: y
2: amiga.
0: Me lo digan.
2: Yo tengo amigas mayores, de 90 años, una señora, dice que ella se lo daba a sus niños, que uno por los hijos mata, Rosy.
0: Sí, pero ella también comía algo a lo largo del día. Es que el hambre es otra cosa.
2: Hacía una comida nada más.
0: Por eso, una comida. Pero que hambre es otra cosa. Hambre es no tener nada que echarte a la boca, nada.
2: No, mi padre.
0: ¿Entiendes?
2: Yo nombro a mi padre porque mi padre era un maní.

0: pero antes sí se pasaron muchos desconsuelos. Algunos desconsuelos, no había mortadela, en Cacharro vino la primera.
1: Sí, desconsuelos sí.
0: Hoy tienen de todo y están vacíos.
1: Eso es verdad.
0: Pues Rosy, buen día, guapetones, que Dios los dé salud. Qué linda estuvo la misa de los enfermos ayer, ¿eh?
1: Antes de ayer, el domingo, estuviste por San Mateo.
0: Sí, antes de ayer, hoy es martes, perdón.
1: No pasa nada, mujer. Sí, la verdad que estuvo muy, muy bonita. No hubo tanta gente como otros años. Se notaba inclusive en los comercios de restauración, los restaurantes. Había menos gente por Vega de San Mateo. Pero claro, había fiestas también en Pino Santo, Bajo, la fiesta de Fátima, la gente se reparte.
0: Ahora la gente se reparte en muchos sitios.
1: Sí, sí.
0: Tú el otro día nombrabas a Pepe del Caidero, yo también lo llegué a conocer con mi marido, porque mi marido iba mucho al Caidero. Ese hombre es una eminencia.
1: Sí, sí, habló en la radio, no sé si tú lo escuchaste.
0: Con Sonia, la pastora.
1: Sí.
0: Le doy recuerdos a todos.
1: Muchas gracias. Yo voy a dar lectura ahora que lo nombraste al programa que nos hizo llegar.
0: Ah, al programa de la fiesta.
1: Sí, la fiesta de la lana y el de San José.
0: Cariño, que sigas bien todo el mundo.
1: Igualmente.
0: Adiós, mi niña, gracias por dejarme pasar la radio.
1: Claro que sí, mujer. Salvo que gracias, yo tenga una entrevista, de resto ustedes llamen y hablamos. Bueno. Vale, acabo de abrir el Facebook, aquí está, hemos colgado el programa al completito de las fiestas de la lana que celebran 30 años este 2026. Bueno, vamos allá. El día 30 de mayo, vamos a destacarlo porque el programa justo arranca con esta cartelería. Ese día tienen desde las 9 de la mañana el traslado del ganado desde el cortijo de los Nogales hasta Caideros de Galdar. Luego de 10 de la mañana en adelante hay trasquilada del ganado. Hay pastores invitados que van a estar por allí. Llegarán de diferentes puntos de la isla de Gran Canaria. Hay un taller de recogida y empacado de vellones de lana, con la colaboración de Domingo Moreno, la Feria de la Lana, con muestra del proceso para el tratamiento y preparación de la lana. Estarán por allí artesanas locales que van a lavar, van a estar hilando, en fin, toda la tarea que significa el trabajo de la lana. Amor, cuidado con la... Lavado, escarmenado, cardado, hilado, aspar y devanado, casi nada. En la humillación. Hay otros talleres, uno de la lana cardada, tintes naturales, lavando la lana, elaboración de quesos, burros con albarda, trilla con vacas, tienen también exhibición y taller de salto del pastor, lucha del garrote, lucha canaria, trilla con caballos y una exposición de perros. A tu conciencia como una maldición, me duele saber. Exposición, taller Gran Canaria Recicla, guía de conservación de cuevas y casas tradicionales, es una exposición. Otra de marcas ganaderas en Gran Canaria. Otra de cencerras. Estos son exposiciones que van a poder ver, disfrutar ese día, el día 30. Luego tienen a las 11 de la mañana en la Casa de la Lana, María de las Nieves, una exposición que está de manera permanente. A las 11, una exposición, Las Huellas del Queso. A las 11 y media, la muestra de artesanía con un encuentro folclórico. Con la trova, los sabandeños y la asociación folclórica Los Faicanes. Es que esto

va a estar muy, muy bien, la verdad. Luego la 1:30 en la Plaza de San José de Caidero, reconocimientos. Lo comentaba este hombre. A la 1:30 en la Plaza de San José se va a proceder a los reconocimientos, menciones a Sara Moreno Mendoza, a Antonio Moreno Mendoza y a Miguel Hidalgo Sánchez, el consejero. Degustación de un sancocho canario con pella de gofio y mojo y plátanos y tortillas con miel a partir de la 1:00.

0: todo eso en Caideros de Galdar, con motivo de la edición número 30 de las fiestas de la lana, el 30 de mayo, Día de Canarias. Y ahora voy a por el programa que también nos comentó el amigo Pepe. Caideros de Galdar, fiesta en honor a San José. Vamos pasando páginas. Aquí está el saluda de la comisión con esa presentación, el saluda del alcalde Teodoro Sosa, alcalde de Galdar, la semblanza del pregonero Antonio Jiménez Díaz, el párroco también con su saluda, él se llama Marcos Arencibia. Luego tenemos programa de actos. Voy a lo que acontece esta semana, porque ya arrancaron las fiestas el sábado con la lectura del pregón a cargo de Antonio Jiménez Díaz.
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0: Bueno, vamos al sábado 23 de mayo a las 11 de la mañana, actividad para todos los públicos. Se divide en tres partes. Primero, juegos tradicionales, todo esto a partir de las 11. Juegos tradicionales infantiles. Luego se va a realizar una recreación de un mentidero con varias personas mayores de Caideros, que será grabado a modo de programa. Y finalmente, parrandeo colectivo, todo esto al aire libre y en la plaza. A las 7 de la tarde del sábado 23 de mayo, presentación de la novela Las amantes de Mambrú, una historia basada en hechos reales que se desarrolla entre Gran Canaria y Tenerife. Domingo 24, mercadillo agrícola y artesanal a partir de las 9 de la mañana y a las 10, concentración de vehículos clásicos. Sábado 30 de mayo, la fiesta de la lana, que les comenté. Domingo 31, 12 del mediodía, repique de campanas, 6 de la tarde, Santa Misa. Sábado 6 de junio, víspera de la fiesta principal, 12 del mediodía, nuevamente repique de campanas, y a las 5 de la tarde ofrenda en honor a San José, presentado por Yareli y Felo. Y a las 8 de la tarde, actuaciones musicales en la carpa deportiva. El domingo 7 de junio, fiesta principal, 9 de la mañana, exposición, certamen de ganado selecto, 11 de la mañana, encuentro intercultural, muestra de artesanía. 12 del mediodía, solemne Eucaristía en honor a San José, celebrada por el párroco Marcos Arencibia. El acompañamiento musical está a cargo de Miguel Ángel de Arbejales. Seguidamente la procesión de la venerada imagen por el recorrido de costumbre, acompañada por la danza de las flores de Tegueste, Tenerife, y la banda de música Archipiélago. 2 de la tarde, encuentro intercultural, música y danza. Domingo 14 de junio, 6 de la tarde, misa en memoria de los antiguos alumnos y alumnas de la Escuela de la Plaza y por todos los difuntos de la parroquia. Domingo 28 de junio, 6 de la tarde, misa en honor a San Juanito. Y de esta manera celebran en Caideros de Galdar las fiestas en honor a San José. ¡Felices fiestas, vecinos, vecinas!

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0: 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Hola, buenas tardes. ¿Sigues por ahí? ¿Hola? Hola, buenas tardes. ¿Estás al teléfono? Oigo tu respiración. Hola.
1: Hola, buenas tardes.
0: Buenas tardes. ¿Cómo te llamas? ¿Cuál Pino. Es tu Pino. No te conocía.
1: Pino Teresa de Baseguillo.
0: No te conocía, Pino. ¿Qué tal? ¿Cómo estás? Escucha por teléfono,
1: bien,
0: Pino.
1: ¿Cómo estás?
0: Escúchame. Apaga la radio. Escucha por teléfono. ¿Apagaste la radio? Baja el volumen, apágala. Para poder hablar nosotras.
1: ¿Eh?
0: Que me tienes que escuchar a mí, no la radio.
1: ¿Apaga la radio?
0: Sí, apaga la radio, por favor. ¿Ya lo hiciste? Si no, no puedo hablar contigo.
1: Ahora lo sé.
0: ¿Qué va, qué va?
1: Ahora se escucha.
0: Es que tienes que apagar la radio para que me escuches por teléfono, no a través de la radio, porque eso va con retraso. Bien, bien, yo estoy bien. ¿Y tú?
1: Yo también estoy bien.
0: Me alegro muchísimo. ¿Por qué no llamabas, Pino?
1: Era para saludar a la gente.
0: Muy bien. Gracias por hacerlo, mujer.
1: Saludos a todos los oyentes de la radio, a Paquita de Rincón y a todo el mundo.
0: Gracias. Que pase buena tarde.
1: ¿Eh?
0: Que pase buena tarde.
1: Igualmente, te recuerdo a Javier.
0: Serán dados.
1: ¿Dónde está hoy?
0: Pues no sé por dónde está a esta hora de la tarde. Trabajó a primera hora.
1: ¿Eh?
0: Que no lo sé, Pino.
1: Ahora entonces.
0: Bueno. Voy a compartir con ustedes información de Teror. Por cierto, hay gente de Teror escuchando la radio, vecinos, vecinas. ¿Qué tal? ¿Cómo van? Miren, ya comienzan en Teror los preparativos para dos de las celebraciones religiosas y tradicionales más importantes del municipio. Hablamos del Corpus Christi y la fiesta en honor al Sagrado Corazón de Jesús. Bien, pues el Ayuntamiento de Teror y la parroquia han convocado una reunión informativa abierta a todos los vecinos y vecinas, colectivos, asociaciones y personas que quieran colaborar en la elaboración de las tradicionales alfombras que van a decorar las calles durante estas festividades. La reunión va a tener lugar mañana 20 de mayo a las 8 de la tarde en el Palacio Episcopal de Teror. 20 de mayo, 8 de la tarde, reunión abierta para con todos los vecinos, colectivos, asociaciones y personas que quieran colaborar en la elaboración de las alfombras tradicionales. Para nuestros oyentes, que quizás no conocen esta tradición, hablamos de esas impresionantes alfombras artesanales que cada año llenan las calles de color, dibujos y creatividad, utilizando sal teñida, flores, tierras y distintos materiales decorativos, convirtiendo el recorrido de las procesiones en auténticas obras de arte, eso sí, efímeras. Las alfombras se preparan para las procesiones del Corpus Christi, prevista para el 7 de junio, y también para la festividad del Sagrado Corazón de Jesús, que se va a celebrar el 12 de junio. Desde la Concejalía de Festejo del Ayuntamiento de Teror, se anima a toda la población a participar y mantener viva esta tradición tan arraigada en el municipio de Teror. Forma parte de la identidad cultural y religiosa de la Villa Mariana. Además, este año habrá un momento muy especial, ya que coincidiendo con la celebración del Sagrado Corazón de Jesús, va a llegar a Teror la imagen del Santo Cristo de Telde, prevista para la noche del 11 de junio, una visita muy significativa que tendrá lugar tras la presencia del Papa León XIV en nuestra isla, y que dará aún más importancia a estos actos religiosos, ¿verdad? Durante la reunión también se va a explicar cómo se organizan las alfombras de este año, cómo va a afectar la llegada de la imagen del Cristo de Telde al desarrollo de los trabajos y qué materiales va a facilitar el ayuntamiento para ayudar a los participantes. Bueno, pues desde aquí hacemos ese llamamiento a nuestros oyentes de la Villa Mariana de Teror, bueno, o quien quiera echar una manita, para mantener vivas las tradiciones, porque en muchas ocasiones depende de nosotros, ¿no?, de la implicación de cada uno de nosotros en estas tareas. Y en Teror, generación tras generación, las alfombras siguen siendo un símbolo de unión, de convivencia, de fe, de trabajo compartido, en fin. Y miren, por otro lado, por cierto, si quieren pasar al directo, llaman, ¿eh? Sin problema, al 928-64-60-88. Ya que hablo de tradiciones y fiestas populares, el barrio de Arvejales ya ha comenzado a calentar motores para celebrar su fiesta en honor al Sagrado Corazón de Jesús, una de las citas más esperadas por vecinos y visitantes durante el mes de junio. Ya se han presentado oficialmente lo que es el cartel anunciador de la fiesta, una obra realizada por Mariola Santana Campos, que es vecina, muy vinculada desde siempre al barrio de Arvejales. ¿Qué se ve en el cartel? Ella destaca la imagen del Sagrado Corazón de Jesús junto a la fachada de la iglesia de Llano Roque. Dos símbolos representativos para los vecinos de la zona. Las fiestas van a comenzar oficialmente el próximo 6 de junio con la lectura del pregón, este año a cargo de la vecina Trinidad Rodríguez. Enhorabuena, Trinidad. Luego, el 19 de junio, se rinde homenaje a las personas que iniciaron y han mantenido viva durante décadas la tradicional traída de los arcos, una costumbre muy querida en Arvejales y que este año celebra su 75 aniversario, casi nada. La traída de arcos tiene lugar el 20 de junio a partir de las 7 de la tarde. Viene a la cabeza Araceli, que siempre va, la amiga Araceli de Teror. El 21 de junio, la tradicional feria de ganado desde las 10 de la mañana, luego la solemne misa y procesión en honor al Sagrado Corazón de Jesús a partir del mediodía. Desde la Comisión de Fiestas y la Asociación de Vecinos Llano Roque ya se trabaja en este amplio programa de actividades para todo el mes de junio, con diferentes actos populares, culturales y festivos.

estaba echando un vistazo nuevamente a la edición digital del Canarias 7 y la provincia Diario de Las Palmas, y ya sabemos más, ¿no?, sobre la visita del Papa. Más de 40.000 personas, ¿eh?, van a estar en el estadio de Gran Canaria.

Luego les pongo la canción al completo. Miren, 46.700 personas se han inscrito para estar en esa misa que va a dar el Papa. Y ya se nos dice, yo voy a estar por allí si Dios quiere, claro, que vamos a poder acceder al recinto desde las 12:30 y asistir al ensayo de la liturgia que va a tener lugar a eso de las 4:15 de la tarde. Hoy han dado más detalles desde la diócesis de Canarias. Hay que ensayar primero. Luego la misa va a ser a las 6:30 de la tarde, ya saben, el día 11 de junio. Desde las 2 de la tarde van a comenzar una serie de conciertos para amenizar lo que es la espera, si no, imagínense. Más de 40.000 personas allí. Hay que hacer tiempo hasta que llegue la hora de la misa. Así que hay conciertos. La previsión es que finalmente lleguen a anotarse unas 50.000 personas. Yo creo que sí que se va a conseguir el objetivo. Ya saben que salen guaguas de, yo creo que prácticamente todos los municipios, puestas por los ayuntamientos para estar acompañando al Papa en su visita a Gran Canaria.

0: Hola, buenas tardes.
1: Buenas tardes. Oh, ¿qué pasó, ¿qué Morocha? Tal. Que alguien saca a bailar a la Morocha. No me acuerdo si Morocha era morena o gemela, que eran, Rosy.
0: Bueno, no sé, supongo que morenita, ¿no?
1: Morenita, ¿verdad? Digo, sí. Le estaba diciendo a mi hija, o es morenita o es gemela. Sí. Ah, ¿sabes que voy a ir a ver la Noria, a Venezuela? La Noria. Dice que es muy grande, así, ¿no? Sí.
0: Yo estaba viendo, mira tú qué cosa, la Noria. Yo estaba viendo fotos de y vídeos de Venezuela porque me saltan a mi móvil. ¿Sí? Estoy siguiendo una página, bueno, varias. Y estaba viendo algo tan bonito y ya se me fue de pantalla. En un estado de allá de Venezuela, un centro comercial. ¿Sí? Que parece una estrella visto desde arriba.
1: Qué lindo.
0: Precioso. Uh-huh. Ay, cada vez tengo más ganas de ir.
1: Qué bueno, mira, te vas a ir a Málaga.
0: No, yo no.
1: Como le dije a Franchello.
0: No, yo no, va Javier.
1: Franchello, no era Franchello, digo bien, ¿verdad?
0: Que va Javier a Málaga.
1: Ah, vas a ir. Sí. Mis hermanas dicen que estuvieron allí, estuvieron contigo. Digo, que estuvieron sí. En Málaga, yo no recordaba.
0: Sí, sí, pasamos por Málaga.
1: ¿Verdad? Sí. Yo parece que si no más no recuerdo, mi hermana Mari Carmen me dijo que habían estado allí.
0: Sí, cuando el crucero.
1: Le dicen Boquerones. Ah, ¿tú sabes dónde me voy a ir ahora?
0: ¿A dónde?
1: ¿No sabes dónde me voy a ir?
0: Cuéntame.
1: Para estar tranquila y en paz. No hay nada de tecnologías, no hay nada de nada. Tienen 7 u 8 hijos, aceptan la muerte de los niños como algo del Señor, lo saben, lo aceptan. Pues voy a estar con los Amis, casi nada.
0: Amis.
1: Si mal no recuerdo, es para Suiza, ¿no?
0: Ay, pues no sé.
1: Suiza, no sé qué parte, no recuerdo.
0: Los Amis.
1: ¿Te acuerdas? Los Amis.
0: No tengo ni idea.
1: Bueno, que es una... Tecnología, nada, ni tele. Pero ahora parece que ya no... Parece que están aceptando las tecnologías.
0: Es una secta. Tú me estás hablando...
1: Nada, ¿te imaginas?
0: Tú me estás hablando de una secta.
1: No sé. Es un pueblo, se dice, no sé. Los Amis.
0: Sí, que viven en un mundo aparte.
1: ¿Y tú, Rosy?
0: Lo voy a buscar.
1: Sí. Dice que tienen muchos hijos, como te repito.
0: Sí.
1: Y que no tienen tecnología ni nada, pero que ahora, por lo visto, sí.
0: Voy a buscar.
1: Por lo visto, ahora sí. Nada de móviles, nada de coches,
0: sí,
1: nada.
0: Sí, es
1: nada.
0: Una secta.
1: Qué bueno, sin contaminación ni nada, ¿te imaginas?
0: ¿Cómo se escribe?
1: Ay, ni idea, con ese de eso, ¿no, Samis? Yo lo escribí, lo tenía en sucio y no veo, pero, no, menos mal que lo tengo en el disco duro. Le estaba diciendo a mi hija, ¿dónde está? Que le iba a decir a Rosy de los Samis.
0: Amis. Sí. Es que yo pongo esa palabra.
1: Suiza, está entre Suiza y otra parte, otro
0: Amis.
1: Sitio. Que
0: Suiza.
1: No recuerdo.
0: Pero un momento. Suiza. A ver, Amis, Suiza.
1: Amis.
0: No, nada, no me sale. Esa no es la palabra.
1: Amis es Amis.
0: Amis.
1: Ay, yo pensé que era Samis.
0: Amis.
1: Samis, yo para mí que es Amis.
0: Suiza. Es que lo estoy buscando y no.
1: Baja ese un momento, estoy hablando.
0: Amis. Suiza es una secta, ¿ves? Sí.
1: Nunca lo había
0: sí,
1: oído.
0: Sí, es una secta. Claro, que ¿te parece normal?
1: Hay tantas. Hay tantas.
0: Secta.
1: No quiero hablar.
0: Secta.
1: Todo lo que se salga de la palabra son sectas, eso lo tengo claro. Hay de aquel que quite bañada, ni una coma, ni una tilde.
0: Mira, para saber si un grupo concreto puede ser problemático... que por eso es una secta, aíslan a las personas de la familia y de los amigos. Exigen dinero y exigen obediencia absoluta. Te manipulan emocionalmente y te presentan un líder como alguien que no se puede cuestionar. Lo que diga esa persona se hace y ya. Eso es una secta.
1: Pues no lo había oído, fíjate. Y un día yo vi algo de eso por la televisión, se puede buscar,
0: claro,
1: creo yo.
0: Hay muchas
1: sectas. Yo recuerdo hace años que vi algo de ahí de como dices tú, de esa secta, ¿sí?
0: Pero la cristiana no es una secta, es una religión, la religión cristiana. ¿Comprendes?
1: Pues mi niña, yo para mí, todo lo que se salga de la palabra... y que hay que de aquel que quite amañada y que te dice el Señor no quiere imágenes y sí, bla bla bla.
0: En el Antiguo Testamento
1: no hay que escudriñar.
0: Marisol, escúchame.
1: Yo no quiero insensibilidad.
0: No, es que pero escúchame.
1: ¿Quién nos ha mandado a huir de la ira venidera con mandamientos de hombre? Lo pone así. Ya te digo, que lo puedes buscar en tu Biblia.
0: Escucha.
1: Sin que quita bañada, nada. Ni una coma ni una tilde.
0: Si no escucha, Marisol, escucha. Perdón. Por favor.
1: Que no te oí, me oí.
0: Pero es que
1: no
0: llevo un rato, oí. Marisol, escucha. Acabas de decir lo de las imágenes, cierto. En el Antiguo Testamento lo que se dice es que no hagas tú una figura, una imagen y te dediques a venerarla. Eso no tiene nada que ver con las imágenes de los santos, ¿comprendes? Estamos hablando de una situación diferente, un contexto social diferente. La gente no sabía ni leer ni escribir.
1: Se tienen ojos y no ven, boca y no habla, oídos y no oyen.
0: Pues escucha tú.
1: Y son llevados porque no pueden andar. Semejantes son los que en ellas confían.
0: Escucha.
1: Se me escapó algo. Nada. Y un pastor de aquí de Gran Canaria dice, ¿qué mayor secta que la? Ya te imaginas.
0: Claro, ¿qué te va a decir? ¿Qué te va a decir? ¿Qué
1: si el
0: te
1: Señor
0: va a decir?
1: Te dice que no te hagas imagen de lo que está arriba. Tienen a María como mediadora. María fue una gran mujer. Hay que imitar sus virtudes. Porque si María volviera, lloraría. Lloraría si María volviera. Porque el Señor Jesucristo dice, yo soy el camino, la verdad y la vida. Y nadie va al Padre sino por mí, el único mediador. Ella faltó el vino que dijo, ir a mi hijo. Porque ella no hizo ni un solo milagro, ni uno. Tener al Señor Jesucristo no fue mérito de ella, como dijo el pastor hace muchos años. Dice, fue de Dios que la eligió a ella. Ella fue una gran mujer, hay que venerarla, pero solo a Dios adorará.
0: Terminaste.
1: A ella venerarla.
0: ¿Terminaste?
1: Sí.
0: Vale, escucha ahora. Pero escúchame, si no, tengo que interrumpir de continuo. Escucha de vez en cuando. A ver.
1: Es que tú no me dejas hablar, mi amor.
0: No, es que ya lo dijiste todo. Llevas buen rato ahí tirando del Antiguo Testamento y metiéndote con las imágenes de Nuestra Señora, la Virgen, bajo diferentes advocaciones. ¿Es o no es? Según tú, porque te dicen, oye, pues a nosotros nos han explicado el porqué de las imágenes, ¿vale? Y las apariciones marianas, que te lo puedes creer o no te lo puedes creer, pero sí, hay gente que lo cree y se merecen un respeto. Espera, que se merecen un respeto. Sí. Estas personas, ¿vale?
1: Hay un cura que tú sabes que va por los campos, no sé el nombre, de que va de amarillo. Resulta de que él hablaba con este pastor que dijo, qué mayor secta, que bla, bla, bla. Ay, y entonces, señor, dice, ¿qué? Que la Virgen se apareció en un pino. Lo dijo él, ¿eh? Que me lo contó una
0: Marisol,
1: señora que ya falleció.
0: Escucha
1: que
0: otra vez.
1: ¿Estaba borracho?
0: ¿Me quieres escuchar otra vez? Porque claro, todo...
1: Tú sabes, te hace ver cosas.
0: Todo lo que
1: niña.
0: Todo lo que estás diciendo tiene una respuesta lógica.
1: Basada en la palabra, claro.
0: No, la aparición de la Virgen del Pino en Teror no es una aparición mariana. Es otra cosa. Las apariciones reconocidas por la Iglesia Católica son muy pocas, contadas con los dedos de las manos. ¿Comprendes? Entonces, la historia de la aparición de la imagen de madera de la Virgen del Pino, obvio, hay una mano humana ahí, igual que la de la Candelaria, que la tenían guardadita los guanches. No tiene nada que ver con lo que yo te estoy diciendo. Es una forma de evangelizar. Pero las apariciones marianas son otra cosa. ¿Comprende?
1: Ya.
0: No tiene nada que ver, no confunda a la gente.
1: Es bueno,
0: porque la gente se une y reza. Y eso no es malo, Marisol.
1: Sí. ¿Comprende?
0: Y ayuda a mucha gente. ¿Qué?
1: Perdón, ¿puedo hablar?
0: Por supuesto.
1: Cuando yo era católica, imagínate, de 90 soy cristiana evangélica, mis hijas eran pequeñas, cuando yo estaba embarazada, le dije a la Virgen del Carmen, ay Virgen del Carmen, no sé cómo le diría, pero a ella, digo, si salgo bien, le pongo tu nombre, mi hija se llama Carmen Yara. Solamente me río porque Fefi y los hijos dicen, y Carmen Yara, pero aquí solamente sabe Yara. Pero si yo volviera para atrás, diría, en vez de decir Virgen, diría Dios Todopoderoso, en el nombre de Jesús, como la palabra dice, solo hay un mediador entre Dios y los hombres. Fíjate tú lo que es diferencia de ayer al hoy. Virgen, esto, Dios Todopoderoso, en que salga todo bien, si estuvo en el nombre de tu Hijo, en el nombre de tu Hijo, el único mediador entre Dios y los hombres, Jesucristo hombre. Y ya ves, yo fui a la imagen. Eso te digo, y lo puse por ella.
0: Ay, Señor.
1: Así que, mi niña, muchos son llamados y pocos los escogidos, con mandamientos de hombres, dice el Señor. Pues no sé, tú sabes ya. Si lees, tú lo leerás.
0: Claro que leo. ¿Entiendes? Y por eso yo te invito a que leas sobre las apariciones marianas.
1: No, yo no creo en eso.
0: Bien,
1: perdón.
0: Pues entonces yo te respeto a ti, no. Yo te respeto.
1: Si tú lo pones mucho. Que está en la Biblia, te digo amén.
0: Pero que respete si no, a quienes sí creemos en las apariciones marianas. Eso es lo que te estoy pidiendo.
1: Lo que quiere es confundirlo. Él es el príncipe
0: y
1: de este
0: dale,
1: siglo.
0: Que te pego.
1: Él es
0: este con
1: príncipe
0: esto.
1: De este siglo.
0: Sí, sí, sí.
1: De las tinieblas, ¿sabes? Y lo que quiere es eso, que tú creas esa cosa.
0: Claro, claro. ¿Sí? Sí, sí.
1: Si tú lo buscas en la Biblia, yo te digo amén, pero no lo vas a encontrar en la Biblia.
0: Y dale con la Biblia. Existe también el Nuevo Testamento, Marisol, y existe la Iglesia Católica, ¿vale? Que también explica el porqué de las cosas. Cada cual elige su camino. Tú tienes uno, yo tengo otro. Respetable el tuyo, como lo es también el mío. ¿De acuerdo?
1: Hay que respetar a
0: Buen
1: Dios
0: día.
1: Primero.
0: Buen día, por supuesto, una cosa no quita la otra.
1: Ya, ya.
0: ¿Comprende?
1: Mi niña.
0: No perdamos el norte. Venga, buen día, Marisol. Adiós.
1: Igualmente.

0: soy a tu... Ustedes perdonen, ¿eh?
1: No soy tu amiga.
0: Pero no soy la única que se ha puesto nerviosa, entiendo, ¿eh? Lo digo porque me están mandando WhatsApp por aquí. Ay, que el respeto es muy bonito, ¿eh?

0: Aquí tienes una de las respuestas, Marisol. Marisol, usted no sabe lo que dice. Y si se respeta lo suyo, respete lo de otras personas. Pues por ahí me estaba moviendo yo. Yo la respeto, ¿eh? Aquí cada cual que piense y coja el camino que quiera. Pero ya meterse con los míos. No, Marisol, no te voy a dar paso. Lo siento, pero no, no. Polémica con esto no quiero. No, no, no, no. Bueno, vamos a seguir avanzando. Aquí va otra respuesta. Buenos días, cada uno tiene sus creencias, hay que respetar, obvio, sí.
1: A volver al ayer, con las cosas que a mí me...
0: Ay, Dios mío, que tengo paciencia, ay. Ay.
1: Con las cosas que a mí me han pasado.
0: Vamos a recibir esta llamada, sí, buenas tardes. Hola.
2: Buenas tardes, Ros.
0: Hola, buenas tardes.
2: Que Dios te aumente la paciencia 1000%.
0: Me faltó paciencia, sí. Pero porque ya es que me toca...
2: Tener que escuchar a un tipo de estas personas, que se consideran personas. Yo no la considero una persona.
0: Pedro, a ver, no, escúchame, no entremos en eso.
2: No,
0: por favor.
2: Pero esta señora se tiene que informar antes de coger una emisora familiar, porque yo lo veo así.
0: Sí, sí.
2: Yo lo veo, no de amistad, ni de vecino. Es lo mejor que tenemos en Santa Brígida.
0: Muchas gracias.
2: Vale. Ah. Y que se ponga a hablar esta bobería, que se ponga a hablar esta bobería, y luego cuando se va a morir, se acuerde de Dios, se acuerde de la Virgen María.
0: No, escucha, que ella sí cree en Dios. ¿Me entiende? Y por eso tira de la palabra.
2: Sí, pero... ella cree en Dios, pero después le hace caso a las personas que van tocando por las puertas para cambiarte tu religión. A ver, la religión católica, la nuestra, no va tocando por las puertas.
0: Hay un edificio,
2: si quiere entra, y si no lo deja.
0: Sí, eso es verdad.
2: Cuando bautizas a alguien, cuando casas a alguien... Si vas a esto, edificio.
0: ¿Vale? Lo que yo le quería explicar a ella es que la religión nuestra no es una secta. Porque ella empezó diciendo, ¿por qué hay sectas y tal? A ver, yo no soy tonta, sé que está señalando a nuestra religión. Sé que está de continuo llamando y diciendo que por qué nosotros, por ejemplo, aquí en la radio hay una imagen de Nuestra Señora de Fátima. Nosotros fuimos a Portugal hace muchísimos años a visitar el lugar donde apareció Nuestra Señora de Fátima. La Virgen María va con la advocación de este nombre, Fátima, porque apareció en ese lugar. Se llama Fátima, pues así le pusieron. ¿Entiendes? Pero eso no tiene nada que ver con las imágenes, por ejemplo, de Nuestra Señora del Pino, que es la advocación de María bajo ese nombre. Pero la historia de la aparición de la Virgen del Pino no tiene nada que ver con las apariciones marianas. Entonces, confundir a la gente. Y tiró de este cura, ¿cómo se llama? El que se viste de amarillo, ya se me fue el nombre. Que es problemático él, que es problemático.
2: Sí.
0: ¿Entiende? Entonces, eso no es un cura. Es cura.
2: No, pero bueno.
0: Ya no lo es, ya se retiró. Bueno, estaba...
2: No, pero es que se... A veces pegó un tiro en el campo.
0: Yo sé que este hombre, porque lo dijo, bueno, sé, no lo puedo confirmar, pero alguien me llamó diciéndome que en sus tiempos mozos, antes de entrar como sacerdote, dejó a una mujer embarazada aquí en la Atalaya de Santa Brígida.
2: ¿Oíste?
0: Y que tiene
2: un hijo. No, a tres.
0: ¿Tres?
2: ¿Rose?
0: Jesús.
2: Madre. A tres.
0: Vaya, por Dios.
2: Sí, pues las conozco.
0: Vale. A ver, con todo mi respeto, si eso pasó en sus tiempos mozos y no se dijo, ahora siendo sacerdote ya eso son palabras mayores.
2: No, cuando lo hizo.
0: Fue de joven, fue de joven.
2: Yo no te las conozco. Perdona, Rosy, yo no sé cómo la señora que no te deja hablar a ti, yo sí te dejo hablar. ¿Vale?
0: Sí, no,
2: tengo mi educación y te dejo hablar. La señora que no quiere sino hablar a ella sola.
0: Claro.
2: Yo te digo a ti que yo conozco a las tres personas que él dejó embarazada y se las llevaba de excursión y se aprovechaba del caso si esto ocurre.
0: Madre mía, pero eso tenía que haber sido denunciado.
2: Pero sí. No denunciado. Y te digo que las conozco, ¿eh? No creas
0: madre
2: que,
0: mía. Pero que no empañe ese mal ejemplo, que no empañe la labor de otros sacerdotes que sí que están cada día ayudando espiritualmente a los demás. Es que no es justo para nada, es lo que quiero decir. El padre Báez, me soplaron por aquí, gracias Mima. El padre Báez, eso que no me acordaba. En fin, que no se puede mezclar todo y venga, salgo corriendo y me despido. No.
2: Rosy, yo no sé, perdona, pero yo, siendo yo locutor de Radio La Media Mía, y llamo a esta señora, le corto y paso a otra llamada. Lo siento.
0: Ya, pero yo para no colgarle...
2: Sí, no, pero este tipo de persona no puede estar allá su religión, ¿vale?
0: ¿Sabes lo que pasa?
2: Yo no comparto, pero allá su religión. En mi casa han habido testigos de Jehová.
0: Mira.
2: Dale,
0: pero
2: para
0: no, convencerme. Pero que esta no es testigo de Jehová.
2: Dale, mira, otra cosa parecida.
0: Aquí tenemos, escúchame, por favor, Pedro, sí. Pedro, ¿verdad? Mira, aquí tenemos lunes.
2: No, no lo quería decir, pero ya lo dijiste.
0: Aquí tenemos lunes y viernes un espacio de la iglesia ella sigue, la amiga Marisol. Y jamás los padres, porque no son curas, se llaman pastores, perdón.
2: Sí.
0: En nuestra religión es padre o cura, sacerdote, en fin.
2: Sí, sí, sí.
0: Vale, pero ahí no, ahí son pastores. Bueno, pues a lo que voy, para no empantanar la conversación, ellos vienen por aquí, sacan adelante el programa y jamás cruzan la línea roja.
2: Yo cambio la emisora en cuanto salen ellos.
0: No, yo los oigo, ¿eh?
2: No,
0: porque no me ofenden en absoluto.
2: No me molesta.
0: Me
2: cuentan boberías, mamá, me cuentan cosas que no es como a mí me enseñaron.
0: Hay cosas que ellos no comparten, por ejemplo, que tengamos imágenes, porque se ciñen al Antiguo Testamento y ya, ¿comprendes? Vale, Jesucristo no dejó dicho lo de las imágenes, pero es que dio otro discurso. La presencia de Jesús en la tierra, el discurso de Jesús, el mensaje fue otro. Habló de que nos lleváramos bien todos. ¿Me entiendes? Más que nada.
2: Nosotros...
0: Que nos lleváramos bien y yo te deseo...
2: Nosotros no tenemos preparación.
0: No, pero tampoco somos tontos.
2: Empezando por mí y por ti, y con respecto a esta señora... yo la veo demasiado atrasada, ¿vale? Pero bueno, es su creencia.
0: Porque se ciñe a lo que le dice el pastor.
2: Sí, sí.
0: ¿Entiendes?
2: Sí. Pero yo espero de que esta señora otro día que llame, como mínimo si tiene dignidad, que pida perdón con la conversación que tuvo hoy. Rose, yo no voy a decir mi nombre, tú lo has dicho. Gracias por acordarte por mi voz.
0: Sí.
2: Y desearte un buen día.
0: Igualmente, de verdad, y si me equivoqué al dar tu nombre, pues perdóname.
2: No pasa nada, tampoco estoy acusado de ir a la cárcel, ¿sabes?
0: No, por eso. Pero no te gusta que lo diga, pero claro, es que te conozco, mira. Es que tú eres un hombre de fe.
2: Sí, gracias a Dios, sí. Y más, fíjate, y más, porque te acuerdas que te llamé hace 2 meses... Y más, ahora más.
0: Sí, lo sé.
2: A ver,
0: entiendo.
2: Si lo puedo decir. Bueno, lo sabes lo que voy a decir.
0: Sí, dilo.
2: No lo digo.
0: Si quieres.
2: No lo voy a decir, ¿vale?
0: Vale.
2: Un abrazo.
0: Bueno. Sí. Ay, señor. Yo lo que pido es respeto, para los que... Ay, señor, los que profesamos esta otra religión.

0: Poncho.
1: Ay, Olga. Olga, ¿qué tal? Buena. Sí, Olga. Hola, Rosy, tienes mucha razón en que hay que respetar, pero ella respeta la religión o creencias de los demás. Claro, eso es lo que yo quiero que entienda, pero va a ser que no, ¿eh?

Son evangelistas, sí. Me pregunta por aquí alguien, sí. Oye, todo mi respeto a, repito, quienes vienen por aquí lunes, viernes, sacan adelante un espacio y yo los escucho, pero es que nunca me han dicho lo que ha dicho Marisol en antena, o sea, no cruzan esa línea, respetan, por encima de todo.

0: sobre la magnitud y la velocidad del brote de ébola. A mí me gusta que me avisen, ¿eh? Cita mi vida. Hola, Miguel. Creo que eres tú, creo. A ver, porque me dio por mirar el teléfono, no sé a qué fuera, Marisol. Lo siento, Marisol, pero es que no. Va a ser que hoy sí que no. Miguel, dime.
1: Ay, no sé. Es más que no tomo
0: problemas. ¿Eh?
1: No tomo problemas. Ya me miraron, me desconectaron y ya estoy bien.
0: Sí, ya me lo dijiste esta mañana. Está mejorcito.
1: No, me desconectaron ahora.
0: Ah, que te despertaron. Pero tú no estabas despierto esta mañana.
1: Me desconectaron de la máquina. Me desconectaron de la máquina.
0: Eso. O sea, que ya no tienes máquina ninguna.
1: No.
0: Bien. Un paso más adelante. Claro que sí, hombre. Claro que sí.
1: ¿De qué iba la cosa, no?
0: Pues mira, estaba hablando justo de tu intervención de esta mañana. La última hora es, en relación con el brote, 130 muertos y 500 casos sospechosos. Ébola. Por tanto, vamos a hablar de lo que dicen desde allá, del Congo. La representante del organismo en la República Democrática del Congo ha dicho que el brote tardó semanas en detectarse, por eso están las cosas como están. Lo confundieron, espera que termine, con malaria y salmonelosis. No tenían medios para detectar el dichoso ébola este. Adelante. ¿Cómo?
1: Han muerto americanos.
0: Bueno, todo el que esté por allí se contagie. Claro que sí, todo el que esté en ese sitio, en el Congo, y en contacto con personas enfermas, pues ¿qué va a pasar, Miguel? ¿Americanos, chinos, canarios, si están por allí? Madre mía.
1: Hay que tener cuidado porque eso puede caer otra pandemia.
0: Ya lo están diciendo. Yo espero que controlen llegadas por barco, aeropuerto, cayuco, todo hay que vigilarlo, ¿eh?
1: Por eso mismo, ¿sí? Pero siempre hay un fallo.
0: ¿Cuál?
1: Siempre hay uno que mete la mano.
0: Hombre.
1: Ya lo viste otra vez. Siempre hay uno que mete la mano. Uno que se quiere ser valiente.
0: Bueno, pues entonces, el que se hace... El que se hace el valiente, que apechugue. Están avisando.
1: Pues bueno, yo estoy avisando, bueno, que 2 metros de alejamiento y mascarilla. Vale. Venga.
0: Bueno, Miguel, adiós.
1: Venga, adiós.
0: Chao. Aquí no he llegado, tranquilo. Bueno, ay, señor, vamos a ver. Yo no sé si hay americanos contagiados. Yo lo que digo es que, desgraciadamente, ¿verdad?, han tardado en detectar esto allá. Y así les va allá. Yo espero que se controle, que 130 personas muertas, muchas personas son. Terrible, una sola que muera de esto, por Dios, terrible. Brote que tardó semanas en detectarse, ya que lo confundieron con malaria, salmonelosis, madre mía. Existe una gran incertidumbre sobre el número de contagios y el alcance de la propagación del virus. Lo dice la representante de la Organización Mundial de la Salud allá en la República Democrática del Congo.
2: Mi abuela parió a mi madre.
0: Hay una enorme población viviendo en condiciones extremadamente vulnerables, malviviendo diría yo, con 2 millones de personas desplazadas internamente, con acceso muy reducido a la atención sanitaria, vigilancia de enfermedades o capacidades de aislamiento. Allá en el

han activado el nivel máximo de emergencia, han comenzado a desplegar equipos especializados en salud pública allá en las zonas afectadas, han reforzado la coordinación regional desde diferentes ciudades.

La Organización Mundial de la Salud se prepara para dar nuevos pasos en la gestión de esta crisis sanitaria internacional. Ya nuevamente está a nivel internacional. Celebran que hay un comité de emergencia para la emisión de recomendaciones temporales. 3,4 millones de dólares, 2,9 millones de euros. Ya en marcha para hacer frente al brote. Son fondos que se han adelantado. La

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0: Bueno, estamos cerrando. ¿Alguien quiere pasar al directo de forma rápida?
1: Te fuiste, sí.
0: Mañana tenemos tertulia. ¿Algún tema que quieran que se hable y en concreto? Yo voy a hablar nuevamente de lo que le preocupa a la gente.

Estoy, de verdad, ¿eh?, enfadadísima. ¿Cómo es posible que haya pasado esto? Pobres perritos, miren, han detenido en el municipio de Telde a una persona que ha matado de forma violenta a cuatro perros. De verdad, esto no se hace. Las autoridades policiales localizaron los cuerpos de estos animales enterrados en un terreno anexo a la vivienda. Me da miedo, ¿eh? Me da miedo a esta persona porque es capaz de matar, fíjense, a cuatro perros de forma violenta. ¿Cuál es el siguiente paso? Menos mal que lo pillaron. Agentes de la Policía Nacional, pertenecientes a la Unidad de Atención a la Familia y a la Mujer del municipio de Telde y también la Guardia Civil de Gran Canaria, a través del Servicio de Protección de la Naturaleza, el SEPRONA, han investigado a un vecino del municipio de Telde, presunto autor de un delito continuado de maltrato animal y malos tratos en el ámbito familiar. Tras recabar indicios relacionados con la muerte violenta de al menos cuatro perros, al menos, madre mía. La investigación se inició el pasado 15 de enero en el marco de la colaboración conjunta entre la Policía Nacional y la Guardia Civil, después de que la mujer del investigado interpusiera una denuncia por violencia de género. Madre mía. Durante las actuaciones policiales, la denunciante manifestó que el varón mantenía una actitud violenta hacia los animales de la vivienda, situación que había generado temor a la familia. A raíz de esta información y del intercambio de datos entre ambos cuerpos policiales, los agentes tuvieron conocimiento de una serie de hechos que podrían ser constitutivos de un delito de maltrato animal con resultado de muerte, por lo que se iniciaron las correspondientes gestiones de investigación. Los agentes del SEPRONA llevaron a cabo diversas actuaciones para esclarecer lo ocurrido, logrando determinar que el investigado presuntamente habría acabado, siempre hay que poner presuntamente, habría acabado con la vida de al menos cuatro perros, utilizando un objeto contundente con el que les habría propinado golpes hasta matarlo. Es que de verdad, seguidamente, y con la finalidad de ocultar los hechos, el presunto autor habría enterrado los cuerpos de los animales en un terreno anexo a la vivienda. Como resultado de toda la investigación conjunta, se instruyeron las correspondientes diligencias. Presunto delito continuado de maltrato animal, malos tratos en ámbito familiar, y una vez finalizadas las diligencias, el detenido fue puesto a disposición de la autoridad judicial competente. Madre mía, ni pensar quiero en el ambiente de puertas para adentro.

0: Bueno, nos vamos, señoras, señores, amigos de la radio. Gracias por elegirnos un día más.
1: Pasar el tiempo, todo cambiará.
0: Disculpen el mal humor. Mónica de las Lagunetas. Hola, Mónica, ¿qué tal? ¿Cómo estás? Me manda un mensaje y me dice, buenos días, escuchen, que esto es importante. Vamos a anunciar que se necesita una persona para planchar cada 15 días. Estamos hablando, por tanto, de una oferta de empleo. Alguien que esté escuchando la radio y le interese cada 15 días a planchar. Les voy a facilitar el número de contacto de Mónica, que es la que está intentando dar con una persona seria, que sea comprometida, que planche bien, obviamente. Número móvil, ya tienen para anotar. 'Habría que ir a las Lagunetas, Mónica, no sé cómo es esto. Que me matiza, soy Mónica de las Lagunetas. Venga, anoten por ahí, 699-90-36-18. 699-90-36-18. Se oferta un puesto de trabajo para planchar cada 15 días.

Pues sí, Carlos, y finalmente se demuestra, ¿vale?, que el presunto mató a esos perros. Se habla de 4, pero igual ha matado más. Ay, Dios mío, es que de verdad no puedo con esto. Carlos dice que cumpla unos añitos a la sombra, aunque dirán que es efecto de algo. No creo que justifiquen algo así, porque está de por medio una persona que es la que ha dicho que es violento, ¿entiendes? La mujer o exmujer o pareja o expareja. Al firmamento con su... ¿Cómo puede ser que mates de esta manera tan cruel y despiadada a un perrito, ¿eh? No puede. Salud, amor y suerte en mi camino. Si hace eso con un animal, ya les dije que no quiero pensar. Vamos a dejarlo. Nos vamos. Muchísimas gracias por estar ahí. Pasen una muy feliz tarde. Tengan bonito amanecer. Hasta mañana.

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1: Son las 2:01.

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1: Son las 2:32.

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1: Son las 3 y 4 minutos.
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1: Son las 3:31.

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1: Son las 4:30.

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0: Son las 5 y un minuto.
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1: Son las 5:31.

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1: Son las 6:03.
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1: Son las 6:32.

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1: Son las 7:03.

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1: Son las 7:33.

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1: Son las 8:02.

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1: Son las 8:31.

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1: Son las 9 de la tarde.

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1: Son las 9:32.

0: Son las 10 de la noche.
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1: Son las 10:31.

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0: Son las 11:01.
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1: Son las 11:33.

0: Son las 12 de la noche.
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1: Son las 12:31.